0: tardes tengan todos ustedes. Me presento como cada tarde, yo soy Carolina Moreno, la bandida de la mejor. Y hoy ganando bien voladota. Ando más volada que un bebé con sonaja nueva. Así es, corazón bello, porque como ya escucharon al iniciar el programa, tenemos nuevo patrocinador. ¿Y qué señor patrocinador? Mira, con bigote y toda la cosa. Está con nosotros ya acompañándonos todos los programas Claro Fish Junior, que van a ser los patrocinadores oficiales del Guateque. 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Así que fuerte el aplauso para ellos y gracias por ser parte del Guateque de la Mejor. Un placer y también un saludito muy especial, por supuesto, para mi amigo querido Rigo y Nostrosa que nos está escuchando. Espero que nos esté oyendo, pero pues muchas gracias por ser parte de este proyecto tan bonito que es el Guateque. Ahí vamos a estar, por supuesto, en primera plana. Hasta adelante, me voy a llevar a toda aquí la empresa, a comerciales, cómo no, con mucho gusto, qué rico. Imagínate cómo te quieren unos capeaditos de camarón. ¡Ay, qué chavacho! Ya se me antojó. ¡Ay, qué rico, amor! Y bueno, vamos dándoles ahora sí con todo el programa del día de hoy, porque traemos mucho preparado para todos ustedes, mis bandidos hermosos. Quiero mandar primero que nada un saludito muy especial a toda la gente bella que nos escucha a través del 89.9 de San José del Cabo y el 102.3 de Cabo San Lucas. Tenemos llamadita por acá, vamos contestando. Sí, bueno, ¿quién anda ahí?
1: Bueno, chula, bienvenida otra vez al programa, al mejor programa de los Cabos.
0: Ay, a ver, ¿cuál es el mejor programa, mi amor?
1: ¿El
0: guá?
1: La mejor.
0: Te agarré en curva, ¿verdad?
1: Sí, estuve manejando, vengo manejando.
0: Está bien, mi amor, no te preocupes. ¿Cuál es tu nombre, corazón?
1: Oh, ya te voy a recordar algo. Mi esposa se llama igual que tú.
0: Carolina. ¡Ay! ¡Escándalo! ¡Es un escándalo!
2: Dice por acá, el Guateque,
0: Juanado. El Guateque, ya te andan soplando por acá, bebé. Y no, la respuesta nomás.
2: ¡A Juanado!
0: ¿Cómo estás, corazón? ¿Qué tal tu tarde?
1: Muy bien, gracias a Dios.
0: Bendito Dios, mi vida.
1: Esperando la lluvia.
0: Gracias por marcar, mi bandido hermoso.
1: Ya tenía rato, te extrañé los 15 días que no tuviste, la verdad.
0: Ah, entonces ya vi que sí me escuchas. Muy bien, mi amor. Oye, yo también los extrañaba, pero ya muy contenta de estar por acá de regreso con ustedes.
1: Qué bueno.
0: Hay bandida para rato. Al rato no me van a poder correr, mijo.
1: Mucha bandida.
0: Ándale pues, mi vida, te mando un beso enorme y que tengas una muy bonita tarde.
1: Bye.
0: Bye bye. Pues vamos arrancando con música, pero quédense por acá con nosotros que traemos mucho para todos ustedes. Ya saben que se pueden reportar al 624-192-0899, nuestra línea de WhatsApp y nuestra línea de llamadas 624-104-2035. Vámonos con música y ahorita regresamos, por supuesto, aquí a través de La Mejor, aquí nomás.

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1: Hermosos, ¿qué tal pinta su martesito sabrosón, Platíqueme, cuéntenme. Ahora sí que desembuchen, que ahorita viene el desembucho, por cierto, para que se queden muy al pendiente. Vámonos con mensajito rapidísimo. Dicen por acá, mi bandida hermosa, Dios te bendiga. Muy guapa, disfrutando de tus vacaciones con tu esposito. Gracias a Dios que ya estás de regreso. Ay, gracias, mi reina hermosa. La verdad que la pasamos muy bien. Dice, ¿me puedes complacer con una canción de Lorenzo Antonio? Busco amor. Saludos, mi hermosa, y muchas gracias. Busco amor con Lorenzo Antonio. Ya estás. Ahorita te la ponemos con mucho gusto. Vámonos con audio.
2: Hola, buenas tardes.
1: Buenas tardes.
2: Hola, hermosa, preciosa. Oye.
1: Dígame, bandido.
2: ¿Poder poner una canción?
1: Dígame.
2: Se llama Virgen. De adolescentes.
1: Claro.
2: Muchas gracias, que tengas bonita tarde.
1: Igualmente, corazón, ahorita te ponemos tu rolita. Digo, soy la bandida, no vayan a decir, ay, ya la anda robando el pseudonombre a la chula. No, hombre, nada de eso, mi amor. Pero con mucho gusto ahorita se la vamos a poner. ¿Sale, vale? Vámonos con más mensajitos. ¿Qué dice por acá? Lo siguiente, corazón. Dice, buenas tardes, bandida. Una canción, por favor, El diario de un borracho, bandida. ¡Vámonos! ¿Cuántos se sentirán identificados con esta rola? ¡Ay! ¡Chau! Ahorita se la ponemos, mi rey. También por acá, hola, mi bandida hermosa, preciosa chavocha. Me encanta que ya agarraron el chavocho. Me encanta. Tú muy bien, mi vida hermoso. ¿Puedes ponerme la rolita y que quede claro de la arrolladora? ¿Cómo no? Con mucho gusto. Miren, esa canción, bandidos, les voy a dar un consejo porque su amiga la bandida soy. Dedíquensela a su morrita, dedíquensela y de mí se acuerdan. De mí se acuerdan qué pasa después, me lo van a agradecer. Es que, ¡ay! Esas canciones sí que llegan al corazón, al alma. No, hombre, si yo te contara. Ando bien loca hoy, Hoy ando, mira, con todos los poderes. Vámonos con llamadita por acá. Sí, bueno, aquí hubo quien anda ahí.
3: Bandida.
1: Buenas tardes.
3: ¿Cómo estás, mi bandida chula? Ayer trabajé todo el día, doblé turno y me enteré que regresaste, mi bandida.
1: ¡Ya regresé, corazón!
3: Bandida, habla el torogallo de la Marina, el famoso torogallo, el Toribio.
1: Y, oye, ¿cómo está mi torogallo?
3: Bandida, todo bien. Oye, ya andaba quitando la estatua del Bulnes allá en el ahí en el Bresles.
1: ¿Cómo?
3: Para poner una estatua tuya para ponerte busca. Porque esa bandida le daba desaparecida, mi bandida.
1: Hoy andaba de parranda.
3: Se nos pierdes bien gacho por las Europas. Mira ahí en el Instagram.
1: Oye, ahorita puro wii wii o gua.
3: Es lo que te narro, pues, mi bandida.
1: Puro croissant.
3: En la Marina y todo Cabo San Lucas buscando a la famosa bandida, mi bandida. Oye, y es mentira, ya andaba quitando el del Bulnes ese que fundó.
1: ¿Cómo?
3: Hace que tanto para poner la estatua de la bandida porque andaba desaparecida, ¿eh?
1: No, mi amor, pero ya estoy de regreso. Pero muchas gracias por la preocupación. Y aquí andamos. Mira, y ahora sí que de aquí nadie me quita.
3: Ojalá que ya no te den permiso hasta dentro de 10 años, mi bandida,
1: Que no te escuche la jefa, échame la mano.
3: Oye, bandida, saludos para todos, ahí la mejor, ya sabes, escuchando la mejor. No sé si me puedes complacer con la rolita de Te Dije del Coyote.
1: Te Dije del Coyote, uy. Ándale, señor Rolón. Ya estás peinado para atrás, mi bandido, te mando un besote. Bandida. Cuídense mucho. Bye. Igualmente, bye bye. Pues nos vamos a ir con música y ahorita regresamos, pero espero que estén bien preparados, bandidos, porque acá se están dejando caer bien a gusto como gordo en tobogán con todos los mensajes, así que ahorita le vamos a dar. Mientras tanto, ¿con qué nos vamos primero, mi Cris? Vamos a comerciales y después vamos con música, ¿verdad? ¡Listo! Pues vámonos y continúen por acá con nosotros. Estamos en el Guateque de la Mejor. Aquí nomás.

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1: Sí, con el desembuche del día de hoy. Fíjense que vamos a hablar sobre un tema que seguramente alguno de ustedes va a entender cómo está este show, corazón. Ponme mucha atención, porque vamos a hablar, despotricar, chismear, platicar, etc, etc, etc, sobre lo que se siente el dolor de ver a la persona que tanto amaste de la mano de alguien más. ¡Tras, culebra! Imagínate, corazón, que el amor de tu vida, aquel con que te prometiste que ibas a tener hijos, con quien te ibas a casar, con quien todo hiciste planes a futuro, lo dejas ir. Pasan los años, te lo encuentras y va con alguien más de la mano. Quiero que nos cuentes, que nos platiques, bandido, bandida, si en algún momento llegaste a toparte con esta situación. Si lo viviste, lo experimentaste, y que nos platiques cómo fue esa anécdota. Ya te la sabes, por supuesto, comunicándote al 624-192-0899 para que nos cuentes si tú te ha tocado vivir esta situación. Vámonos pues con mensajitos, que ay, les debo muchos mensajes. Desde las 5:02 de la tarde tengo mensajes pendientes. Vámonos.
2: Buenas tardes, bandida.
1: Buenas.
2: Me reporto para mandar un saludo a mis compas del vivero, al compatimo, al pistolero, a suculenta y a Freddy. Y es parte del compa Chepe.
1: Saluditos, mi Chepe, ya por acá pasamos tu audio. Saluditos para ti, para todos tus compañeros y amigos. Dicen por acá, bandida, me puedes mandar un saludito para el mini Inge de Vital Eléctrica, que le gusta mucho tu programa. Ay, gracias, mi amor, pues un besote para el mini Inge de Vital. Gracias por escucharme y qué bueno que te gusta el programa, mi corazón. Dicen también por acá, hola, bandida, saluditos también para ti, mi amor hermoso. Por acá nos envían, bandida, ¿cómo estás? ¿Me puedes poner la canción de ¿Qué hago con mi corazón de la Brisa? Por favor y gracias. ¿Qué hago con mi corazón de la Brisa? Ahorita va a salir también, corazón bello. Vaya, la apuntamos. Ay, discúlpeme que vamos un poquito atrasaditos con los mensajes. Gracias a Dios han llegado varias llamadas, varios mensajes, etcétera. Dicen por acá, bandida, buenas tardes. Ay, corazón, ahorita te mando un mensajito, mi vida, para contestarte tu pregunta. Buenas tardes, bandida. Por acá dice, ¿me puedes mandar saluditos para el ingeniero Ángel, alias Robocop? Por favor y gracias. Con gusto, corazón. Bandida, buenas tardes. Saluditos al mini Inge de parte de su amigo Julián. Y que se cuide del Nicanor, que le quiere tirar la muleta a patadas. ¿Cómo? ¿Cómo? ¿Cómo así? ¿Qué pacho?
3: ¿Qué tal, mi bandida? Pues las tardes sintiendo eran tan buenas. Entonces, ahora que regresaste, nos llena un chingo de gusto.
1: ¡Ay!
3: ¡Excelente tarde!
1: ¡Ay, mi vida! Muchísimas gracias. Qué bonito mensaje. Te mando un besote, corazón bello. Y créeme que también mis tardes sin ustedes no era igual. Gracias, mi querido Alberto. Un besote, corazón bello. Vámonos con más mensajitos por acá que nos dicen. Hasta que llegó alguien cuerdo, ponen.
4: Hola, señorita pelirroja. ¿Me puedes poner la de NQB de las hermanas Espinosa? Buenas tardes.
1: Buenas tardes también para ti, mi amor. Vámonos con llamada por acá. Sí, bueno. ¿Quién anda ahí?
5: Sí, buenas tardes.
1: Buenas tardes.
5: ¿Cómo se encuentra?

0: Yo muy bien, corazón, ¿y tú?
1: Aquí escuchando una de las tantas bellas voces de la mejor.
0: Ay, gracias, corazón. ¿Qué te tomas? ¿Qué te invito?
1: Michelada.
0: A la orden para el desorden, mi rey. Dígame.
1: ¡Qué rollo, morrilla!
0: ¡Míralo! ¿Cómo andas, mi Murillo?
1: Recién comido, dijo el otro.
0: ¡Ay, yale! Como debe de, ¿qué comiste el día de hoy?
1: Mi mujer se vendió una carnita asada con una ensalada. Haz cuenta que yo estaba haciendo salsa mexicana y me dijo, revuélvelo todo.
0: Vamos.
1: Revolví la lechuga, la zanahoria con salsa mexicana, así que ya no batallé, no solo traté.
0: Gran ayuda.
1: Exactamente.
0: Está bien.
1: Pregunta indiscreta. ¿Qué está enferma la chula o qué pasó?
0: No sé. ¿Está enferma? No sé.
1: Pues no sé, no trabajó hoy.
0: No sé, mi vida. Ahorita te investigo.
1: Ándale, pues. Oye.
0: Es que yo cuando la chula trabajo y estoy dormida.
1: No lo dudo ni tantito.
0: Yo, buenos días a las 11.
1: Nunca te pido una canción.
0: Ay, no digas que nunca. Mira, te voy a jalar las greñas. Siempre que me pides dices, nunca te pido. No me digas eso, pero con mucho gusto te la pongo, mi rey. ¿Cuál quiere?
1: Te voy a decir como dice un camarada ahí que ya habla en la mañana.
0: Ey.
1: Era mi amor, de todos que te amo. Qué es una cancioncito que tú quieras. Yo lo conmigo, mi amigo, y doña Susi.
0: Ay, a ver, pues, pero ¿cuál rola es la que sea?
1: La que sea.
0: Arre.
1: ¿No? Pero que sea para bailar aquí en el tráfico.
0: No, te voy a poner una que llegue al corazón porque ya tengo preparada una canción que va con el tema. Quiero que le prestes mucha atención, ¿ok? Me voy a despedir de esta sección antes de continuar, dejándoles esta rolita con mucho cariño para todos ustedes y también, por supuesto, para el compa Murillo. Hablando del tema del desembuche, sobre el dolor de ver a la persona que tanto amaste de la mano de alguien más, te dejo con Al Final del Día con Grupo Firme. ¡Vámonos!

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0: complacencias y continuamos con más de sus mensajitos, dicen por acá.
1: Buenas tardes, bandida.
0: Buenas tardes, mi amor.
1: Quiero dedicarle una canción.
0: A ver.
1: A mi novia. ¡Ay! Hermosa, que es una reina. ¡Eso! Que la amo con todo mi corazón. ¡Ay! Con toda mi alma. Briseida Guadalupe, de Tortuga Bay. ¡Uy! Quiero decirle que es una mujer increíble y la más hermosa de todo el planeta.
0: La más bonita de toda.
1: El universo. Y le dedico una canción de Me Estoy Enamorando de la Mafia. Te amo, Briseida.
0: ¡Ay, chiquita! ¡Lo traes loco! Me encantan los hombres enamorados. Con mucho gusto, corazón bello. Ahorita vamos a anotarla por acá. Mi querido Cristian nos va a apoyar. Vámonos mientras tanto con llamadas. Y bueno, aquí, ¿quién anda ahí?
2: ¡Hey, bandida! Buenas tardes, ¿cómo estás?
0: ¿Qué onda, bandido? Al 100, corazón. ¿Tú cómo andas?
2: Oye, te ganaste un 10 con ese temazo. Ese temazo es como lo mismo que te han puesto, los cachos alguna vez.
0: ¿Qué tal? No, hombre, oye. Sí.
2: Te luciste con ese tema, la verdad, te
0: doy
2: un
0: 10.
2: Del
0: 1
2: al 10
0: te doy
2: un
0: 10. ¡Uy! Gracias, bandido. Ya me cuajé el día de hoy con esa calificación, ¿eh?
2: La neta sí. Hiciste que a muchos les diera comezón hasta allá, bien lejos, ¿eh?
0: La verdad, oye, yo cuando la oigo me dan ganas de llorar y todo el rollo, y eso que estoy bien enamorada. Imagínate, si anduviera dolida, no, hombre, no me ven como en 3 días del puro andar llorando por las calles de Cabo.
2: Sí pasa ese tema, es muy buen tema que tocaste, pero de los 20 a los 30, de los 30 a los 35, 38, 40, todavía te cala, pero de los 40 adelante, que le vaya bien, adiós.
0: Y que le vaya bien, mija, mejor solo que mal acompañado.
2: Así es.
0: Oye,
2: ¿En
0: algún momento te tocó a ti vivir esta situación, bandido?
2: Yo lo dejé, sí me tocó vivirlo, pero yo la dejé a la persona porque yo no me la podía traer aquí en Los Cabos, no me la pude traer y tuve que dejarla. Entonces ya después cuando hablé con ella estaba con otro.
0: Traca la matraca, pues por no traértela.
2: Por no traérmela, pero ahora me siento muy a gusto porque estaba muy más, muchos años le llevaba yo de experiencia y la verdad que no maduraba todavía.
0: Ay, ¿cuántos años le ganabas? Cuéntame.
2: 10 años.
0: Ah, está bien, mi marido me gana por 15.
2: ¿Sí?
0: ¿Sí?
2: No, la neta, si te gana por 15, estás con la mejor persona que pueda.
0: La neta, yo siempre les digo que es un gran consejo. O sea, si tienen oportunidad de estar con alguien más grande, hágalo. Pero ya que estén grandes ustedes también, ya después de los 25.
2: La neta sí, porque cuando se junta con una persona de la misma edad,
0: es bien batalloso. Bastante, oye, ya me imagino yo andando con alguien de a los 20, yo tengo 29. Alguien que tenga mi edad, 29, 30, no, hombre, todavía ni maduran, mejor más grande.
2: Exactamente, correctamente, tienes toda la razón.
0: Ándele pues, mi rey, le mando un besote, gracias por marcar. Cuídeseme, hasta luego. Vámonos por acá, dicen, excelente tarde y saludos para todo el equipo de La Mejor. Un saludo para el Capibara y Vaquita de los Eléctricos Medina. Me encantan los apodos, ¿eh? Dice por acá, buenas tardes, bandida. ¿Me puedes poner la canción La Mesa del Rincón con los Tigres del Norte? Bueno, corazón bello, bueno. También por acá dice, buenas tardes, bandida. ¿Podrías poner la canción de Mi Última Caravana con Gerardo Díaz? Y dice, que pongan tu estatua, ya que tienes muchos fanses. Bendiciones, bandida. Igualmente para ti, mi reina hermosa. Gracias.
3: Bandida, buenas tardes.
0: Buenas.
3: Que te mando mensaje.
0: Ay.
3: A ver si me podría complacer con una canción, la que se llama Reencuentro, de Pequeños Musical, por favor.
0: ¡Uy! Es la de ese reencuentro. ¡Uy, está bien buena esa canción! Ahorita la ponemos, Reencuentro con Pequeños Musical. Y anímate más, corazón bello, hábleme. Ahora sí que llame ya y anímese a platicar acá con nosotros. Para mí siempre es una chulada. Dicen por acá, ya la pusiste, no la escuché. Ya la puse, mi amor hermoso. También por acá, buenas tardes. ¿Qué tal? ¿Cómo estás? Ayer me enteré que ya regresaste a la cabina. Estaba súper preocupado por usted. Cordial saludo. Excelente tarde, bandida. Gracias, mi amor, igualmente para ti. Ya aquí andamos al 100. Dice, ¿me puedes poner una canción de Los Temerarios? Trago y amargo licor. ¡Ay, ale! Espérame, si apenas es martes. Bueno, ahorita les vamos a poner sus complacencias. Vamos a tratar de pasarlas más que se puedan. Vamos a irnos con música y ahorita regresamos para la segunda hora del Guateque. ¿Cuál tenemos lista por acá, mi querido Cris? Virgen Adolescente. Muy bien, ya está. Pues vámonos con música y ahorita regresamos, por supuesto, continúen aquí con nosotros a través del Guateque de La Mejor. ¡Uy!

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1: Arrancamos la segunda hora del Guateque del día de hoy, de este martesito sabrosón, martes 22 de septiembre. Ya son las 6:01 de la tarde. Muchísimas gracias a todos los bandidos y bandidas que por aquí están sintonizando, por supuesto, la mejor frecuencia, bebé. La mejor 89.9 y el 102.3. También saludos especiales que no se los he mandado a la gente bella que nos escucha a través de la aplicación. Muchas, pero muchas gracias, mis bandidos. Dice por acá mi querida Ana Paola, bandida hermosa, ya te extrañábamos. Saluditos. Yo también los extrañaba, preciosa. Mucho, mucho, mucho. Así que qué bonito leerte, mi reina hermosa, preciosa. Y qué bueno que te está reportando, preciosa. Vámonos con audio.
2: Hola, paisanita, ¿cómo estás?
1: Te mando un abrazo, paisano.
2: Que tengas un excelente turno.
1: Igualmente, gracias.
2: Y muchas bendiciones para ti y para tu esposo.
1: ¿Bendiciones de las que hacen cuña cuña o cuál?
2: Un abrazote también. Oye, ¿me puedes regalar una canción que se llama ¿Por qué te vas? La cantan los Falcons. Saludos, paisanita, cuídate mucho y que Dios te bendiga siempre.
1: Igualmente para ti, paisano, muchísimas gracias. Ya la anotamos por acá, vientos huracanados. Vámonos con más mensajitos. Por acá nos dice mi querido amigo Efren. Ay, saludos, corazón. Vámonos con más mensajes, dice por acá. Anónimo, bandida. Ey, qué rollo, Caro. Espero que estés muy bien después de las merecidas vacaciones. Te platico rápido sobre el guateque. En mis 37 años, según ellas, he sido el amor de su vida. ¡Ay, hoy vi el amor de mi vida! De estas 3 exnovias, terminaba con una y a los meses, madres ya casadas, embarazadas. Así me pasó con 3 que andaban aquí deambulando en San Lucas. Seguido las topo. ¡Saludos! Oye, es que tú eres el enlace, bebé. Es lo que tú no sabes. Tú eres la conexión para que encuentren al verdadero amor de su vida. ¡Échame la mano, bandido!
3: Aquí andamos nuevamente, aquí andamos.
1: Uy.
3: Señora bandida.
1: Hola.
3: Pongamos una rolita ahí, la de Y ya borracho.
1: Ay, y ya borracho.
3: Ay, pa' toro.
1: Ay, pa' toro. Ay, papandra, tus hijos vuelan. Dicen, qué húbole, mi bandida hermosa. No nomás tú fuiste a París. Uy, uy, guaguá. Y chécate la foto que me manda, mi cachorro. Mira la foto que me mandaron. Ajá, él también va a París. Unos cables eléctricos ahí, pero bien parisino, mi querido Andrés. Vámonos con mensajes. Buenas tardes, bandida. Puedes mandar un saludo al Brian, el que trae el mini en Urconza. Y si le puedes poner la canción de Roberto Tapia, Amor de Cuatro Paredes. Uy, y nadie tiene que saberlo, bebé. Mira, es un secreto. Dice por acá mi querida Dulce, bandida hermosa, saludos, ya se te extrañaba mucho. Que tengas un muy buen turno, linda tarde y feliz martes. También para ti, mi reina, muchísimas gracias. Dice por acá el profe, yo encontré de la mano al amor de mi vida en la calle con otro. Lo malo es que todavía era mi prometida. Ay, no, imagínate. Mira, lo arrastro por todas las calles de San Lucas. Vámonos con llamadita por acá. Bueno, bueno, ¿qué hubo? ¿Quién anda ahí?
4: Bueno.
1: Bueno, buenas tardes, bandido.
4: ¿Me puedes poner una canción?
1: Claro, mi rey, ¿cómo estás?
4: Muy bien.
1: Qué bueno, ¿cuál canción quieres, corazón?
4: La canción se llama No te vayas sin mí, con Eliseo Robles, o Amor Añejo con Chuy Vega, cualquiera de esas dos.
1: Ya estás, ahorita te la buscamos, ¿sale?
4: Dale, gracias.
1: Bye, vámonos con audio. Ah, no, este audio era para mí aparte, ya me acordé. Dicen por acá, bandida, buenas tardes, saludos. Nos puedes poner la canción el Coyote, Miguel y Miguel. Muchos besos. ¡Mua, mua, mua! Ahí está, corazón.
5: Hola, ¿qué tal, mi bandidita? ¿Cómo me
1: hiciste? Hola, mi amor.
5: ¿Cómo fuiste mucho tiempo? Me te extrañaba, pero qué alegría al volverte a escuchar.
1: Yo también.
5: Dedícame la canción de Todo lo encuentro en ti.
1: Ay, qué buena.
5: Saludos, rola, mi bandidita.
1: Muy buena rola también. Andan bien creativos, qué bárbaros. Andan pidiendo muchas grandes canciones, así que les doy un 10 el día de hoy, bandidos. Un 10, eso se merecen. Muy bien. Vámonos con llamada por acá. Bueno, bueno, ¿qué hubo? ¿Quién anda ahí?
6: Hola, bandida.
1: Ay, mi chiquita mocha, ¿cómo estás?
6: Bien.
1: Qué bueno, corazón, qué bonito escucharte. ¿Sí? Yo estoy muy bien, ahora estoy más feliz porque te estoy escuchando.
6: Ya te vi en una foto que te fuiste a París.
1: ¿Cómo ves? Cumplí el sueño de mi vida. Era mi sueño, ¿sabías? Conocer París.
6: ¡Oh!
1: ¡Ay,
6: eso sí! Eso sí que no lo sabía.
1: Pues ahora ya lo sabes, preciosa. Y mira qué padre que mi esposo me llevó a cumplir mi sueño a mis 29 años. ¿Tú cómo te has portado?
6: Bien.
1: ¿Cómo va la escuelita?
6: Pues bien.
1: Más o menos.
6: Sí.
1: Qué bueno, corazón. ¿En qué te puedo ayudar el día de hoy, mi preciosa?
6: Si me puedes poner la canción de mi pequeña Natalie.
1: Obvio, obvio, ya sabía que me ibas a pedir esa, porque esa es tu canción que te dedica a tu papi hermoso, ¿verdad?
6: Sí.
1: Claro que sí, mi amor. Quiero que me saludes mucho a tu mamá hermosa y a tu papi también me lo saludes mucho. Y sabes que a ti te mando muchos besitos, ¿ok?
6: Okay.
1: Luego me vienes a visitar, ¿eh?
6: Okay.
1: Adiós. Gracias. A ti, mi vida. Bye. Ay, esa niña me encanta. A ver, mis bandidos, pues ya estamos listos y preparados. Están cayendo bien machín con el mitote por acá en el WhatsApp. Así que sin más preámbulo, vamos a irnos rapidísimo con algo de música para ahorita regresar con todo. Y vámonos con esta dedicación que nos estaban pidiendo con mucho amor. Esto es Me Estoy Enamorando con La Mafia. ¡Vámonos!

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14: Ya son las 6:22 de la tarde. Ya casi nos vamos. Ya un ratito más que Bárbaro. Ya vamos a la mitad de la segunda hora. Dice por acá mi querido amigo José. Hola, bandida. Buenas tardes. ¿Me puedes complacer con la de Juventud a los 40 de Laberinto? Gracias. Muy bien, corazón bello. Por acá también nos dicen, bandida. Buenas tardes. ¿Me puedes mandar un saludito para mi esposa Ani con la canción de Prisión de Amor de los Tigres? Muy bien, corazón bello. Vamos a tratar de que salgan las más canciones que se puedan porque tenemos un señor listón, tenemos muchas canciones pendientes, pero ojalá que alcancemos con las más que se puedan. Sale, vale, dice por acá, 2 años de novios, 1,000 promesas, la volví a ver de nuevo con un nuevo novio y enfrente ganas de chillar. Ay, no, pero al lado celotes 2 por $25. Ay, lo desahogué. Es que todo lo puede con un elote. Vámonos con llamadas. Y bueno, ¿quién anda ahí?
15: Hola, hola, buenas tardes, bandida. Se te extraña mucho por acá de este lado.
14: Mi amor, yo también los extrañaba. ¿Cómo estás, corazón?
15: Qué bueno que gracias a Dios cumpliste tus deseos, bandida.
14: Ay, gracias, bandido. Lo valoro mucho.
15: Sigas complaciéndonos con toda la tarde ahí y mucho, mucho se te extrañó. Ay, en verdad, créelo.
14: Gracias.
15: Pues, si me puedes complacer con una canción de Leo Dan, de Mari es mi amor.
14: ¿Mari es mi amor?
15: Ok.
14: Ya está.
15: Para mi esposa.
14: ¿Cómo se llama tu esposa?
15: Mi esposa se llama Rocío, tenemos 36 años.
14: ¡Ay, qué chulada! Te voy a platicar algo. Fíjate que en el viaje, no estás para saberlo ni yo para contártelo, pero conocí un par de parejas que llevaban muchos años de relación de casados y nos decían que qué bonito, que ojalá que llegáramos así. Y me encanta escuchar parejas que tienen tantos años de casados como tú y tu mujer hermosa, porque son un ejemplo de que el verdadero amor sí existe y que las relaciones duran por cuando uno las cuida y uno quiere que duren, ¿verdad?
15: Sí, sí, así es.
14: Muchas gracias,
15: y para
14: bandido.
15: Para llegar a esa meta, son altas y bajas y siempre
14: claro.
15: Estar junto a las parejas. Y no porque tengas una baja, una alta, vas a abandonar a tu pareja.
14: Así es.
15: Buenas y malas.
14: Así es hacer que el barco siga a flote en las buenas, en las malas y en las peores.
15: Exactamente.
14: Mi bandido, te mando un fuerte abrazo para ti, tu mujer, ya anotamos tu rolita y cuídenseme mucho, son un gran ejemplo para mí y gracias por sus bonitas palabras.
15: Igualmente, Dios te bendiga, a ti y tu esposo.
14: Amén, gracias, igualmente, besos, cuídenseme mucho. Bye bye. Vámonos con mensajito, dice por acá mi querido César. Bandida, buenas tardes con el desembuche. Trabajo en la app de la U y me tocó de servicio mi ex. Ay, no, mijo, puras cosas, puras tragedias contigo. Te voy a decir el tragedias. Dice, y ya iba con su nueva pareja, ya vivían juntos, pero no sentí nada. Me dio gusto que encontrara el amor, ¿verdad? El amor de su vida y me dieron 12 pesos de propina, así que gané yo. Te puedo pedir la canción de La Hice Llorar de Julián Álvarez. Bueno, vamos a tratar de que salgan. También por acá, mi bandita, yo quiero uno de esos maduros que saben lo que quieren porque me han tocado puros princesos. Te voy a decir algo que le dije hoy a un amigo, un consejo. Si quieres resultados diferentes, hay que hacer cosas diferentes. Ya no conozcas a las personas en los sitios que las conoces. Ya no salgas con las personas que son del mismo prototipo. Tienes que aventurarte a conocer, a experimentar. Para obtener diferentes resultados hay que hacer cosas distintas. Acuérdese siempre de esta frase que es muy cierta. Mi madre me la decía y siempre ha tenido toda la razón. Por acá mi corazón hermoso dice mi bandida hermosa. Un beso y muchas felicidades por tu luna de miel por las Europas. Ay, gracias, corazón. Ya se te extrañaba. Todo el show se lo llevó el pobre del regio. Ay, no, qué bárbaros. Muchas gracias, corazón. Yo también los extrañaba un montón. Así que estoy muy feliz, por supuesto, de estar por acá acompañándolos. Y pues, pobre de mi regio, ¿verdad? Se tuvo que mega aventurar. Dice por acá también lo siguiente.
1: Hola, bandida, ¿me puedes poner la canción de Poco a Poco Yo de Los Temerarios a mi papá, por favor?
14: Ok.
1: Mi papá se llama Rodolfo Martín.
14: Muy bien, mi Renata hermosa. Vamos a escuchar nuevamente la canción.
1: ¿Me puedes poner la canción de Poco a Poco Yo de Los Temerarios a mi papá, por favor?
14: Claro que sí, Renatita hermosa. Qué bonita que le hables para ponerle una canción a tu papi. Con mucho gusto, corazón. También por acá el compa Camarillo. Ay, Camarillo, hoy estaba a punto de hablarte. ¿Qué crees que se me tronó la llanta? Pero no tenía tu número. Ya lo voy a agarrar aquí. Dice, saludos, bendita, aquí te estamos escuchando. Andas al millón. Ya sabe que yo siempre mire con la mejor actitud, mi corazón. Así ni difícil se hace la chamba. Ay, los quiero mucho. Les mando besos a todos, por supuesto. Ay, mi hermosa Mar preciosa, mi reina bella. Dice, hermosa, qué bueno que estás de vuelta. Me hiciste mucha falta, bebé. Tú a mí también, preciosa. Pero ya aquí andamos y mira, no nos vamos. Ay, chau, chau.
16: Mentira, difiero contigo en eso de que comentaste de que si tienes una pareja, entre más mayor, mejor. Eso es mentira. Y lo digo con los pelos en la mano, ¿sabes por qué? Porque yo...
14: Bueno, cada quien va a hablar en su experiencia, ¿va?
16: Una persona que me llevaba 13 años.
14: Ajá.
16: Yo me lo robé.
14: ¡Ay! Ella dijo, loba, me encanta. Ajá.
16: Y él tenía... pues nomás 9 años me duró la encanta porque el señor se fue con una de 32.
14: ¿Qué?
16: Yo ahorita me quedé con 45 años, él tiene 60, la tipa lo abandonó.
14: Obvio.
16: Y pues ahorita ando saliendo con mi güero de 38, sin nada que ver, me trae nada que ver.
14: Es que es lo que te digo. Yo siento que cada uno va a contar cómo le va en la feria. A mí con los de mi edad me fue muy mal. O sea, chao, bye. A mí me está yendo muy bien ahorita, ¿va? Pero ahora sí que, por ejemplo, también está tu anécdota, mi reina hermosa. Así que tú disfruta tu güerejo ahorita con todo, mi reina.
16: Así que difiero totalmente en lo que acabas de comentar. Te felicito por ti, por tu relación. De verdad que qué padre. Disfrútalo mucho. Besitos.
14: Igualmente, besos para ti, mi reina hermosa. Y gracias por compartir tu anécdota. A mí me encanta de verdad que nos cuenten sus historias, porque precisamente de ahí es donde agarramos más carnita. Y unos se van a sentir identificados con unas cosas y otros con otros, ¿verdad? Oigan, vamos a ir rapidísimo a nuestro... ¿Tenemos tiempo? Bueno, vámonos con llamada. Bueno, ¿qué hubo? ¿Quién anda ahí?
17: Hola, hermosa.
14: Hola, preciosa, ¿cómo estamos?
17: Extrañándote, de verdad que sí, nos hiciste mucha falta, ¿eh?
14: A mí también, mucha más.
17: Fíjate con que cada quien habla como le va, es cierto, porque mi primer pareja me llevaba 17, el segundo 10, ajá, y el tercero yo le llevaba 8, los tres valieron más.
14: Ni con ninguno me funcionó, mendigos.
17: ¿sabes qué? Que creo que no son los hombres malos, o sea, simplemente yo no era la mujer para ellos.
14: Mija,
17: la persona que yo sea para él, pero no sé qué edad va a tener, pero yo siento que ninguno somos malos, porque
14: totalmente.
17: Hay hombres que son muy malos, uh-huh. Llega la mujer que es para ellos y se asociegan cañón.
14: Okay.
17: Entonces, simplemente no somos para esa persona.
14: Oye, yo estoy muy de acuerdo contigo. Fíjate que también siempre lo he dicho. No es que el hombre o la mujer, ¿verdad? No quiera hacer esas cosas. Simplemente no las quiera hacer por ti. Puede que el día de mañana llegue otra persona y sí le nace. De verdad, esto es muy cierto. O sea, a mí con mi pareja me nacen cosas que no me nacían con otros y a él le nacen cosas conmigo que no le nacían con otras. Pero no depende que uno sea gacho o que en otra relación está, ta, ta. Pues simplemente uno va fluyendo y pues van haciendo ciertas cosas por ciertas parejas. Depende de la relación.
17: Es que se enamora uno y ahí es donde ya vale todo.
14: Ya valió maíz y nos vamos ahora sí, mira, vámonos con todo.
17: Ándale.
14: Mi reina.
17: Y no pierdo la fe que va a llegar.
14: Va a llegar. Y me vas a contar todo el mitote, por favor. Qué gusto
17: y
14: escucharte.
17: Te voy a invitar a la boda.
14: Por favor, Quiero ahí algo especial, madrina de algo.
17: Ándale.
14: Te mando un besote, mi reina. Vamos a ir rapidísimo con el ID y ahorita regresamos. Ándale pues, besitos para todos. Vamos y volvemos, por supuesto, aquí a través de La Mejor. Aquí nomás.
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0: con los últimos mensajitos, ya casi nos despedimos. ¿Qué dice por acá?
1: Hola, mi hermosa bandida. Buenas
0: Ay,
1: tardes.
0: Ay, corazón.
1: ¿Tu luna de miel?
0: Mucho.
1: Y con respecto a lo que comentaste ahorita, que qué se siente ver a tu ex después de tantos años.
0: Ajá.
1: Fíjate que se siente algo muy feo, se siente algo muy feo. Y me gustaría dedicarle una canción que se llama Esos hijos que ahora tienes con él, con los Johnnies. Ojalá me pueda complacer, mi bandida. Bienvenida.
0: Gracias, bandido hermoso. Mire, les voy a decir algo. Ya se nos juntaron un chorro las canciones, pero Chris, o sea, el cachorro, sigue anotándolas. Para él, si tiene alguna oportunidad del ratito, las vamos a pasar. Y si no, ya las tenemos listas anotadas para mañana, ¿ok? Vámonos con más mensajes.
2: Mira, pues, muy buenas tardes, amiguitos.
0: Buenas tardes.
2: Escucharte esta tardecita.
0: Gracias, corazón.
2: Todo el día, mucho calor, pero ahora ya está mejor. Oye, no sé si podrías hacerme una rolita y algo movido, ¿no? Se llama A Punta de Copa de Psicología. Saluditos.
0: Saluditos también de vuelta. Vámonos con llamadita. ¿Qué dicen por acá? Sí, bueno, ¿qué hubo? ¿Quién anda ahí?
3: ¡La bandida!
0: Doña Susi, ¿cómo andamos?
3: Mi comadre, mi confidente. Ya voy a dejar de llorar.
0: Ay, mi reina, ¿cómo
3: no
0: te ha ido?
3: Bandida, ¿cómo me hiciste sufrir?
0: ¿Cómo crees, mi reina?
3: Ay, no, ya volví a la vida.
0: Ay, te quiero mucho. Qué bonito escucharte, mi reina.
3: Yo más, ya sabes que vives en mi corazón y no paga renta.
0: Ay, muchas gracias, hermosa.
3: Espero con tu esposo, pues muchas felicidades. Espero que hayan disfrutado, que se la hayan pasado de maravillas. Súper bien, extra bien.
0: Ay, la verdad es que sí, bendito Dios, nos fue de maravilla, fue un sueño y ahora sí que se trabajó mucho para poder lograrlo, así que ahora hay que seguir trabajándole para poder terminar de pagarlo.
3: Pues sí, exactamente. Es que nacimos guapas, pero pobres.
0: Exacto, uno no le puede pedir toda la vida.
3: No.
0: Sería muy avaro de nuestra parte.
3: Ayúdame, que yo te ayudaré.
0: Es correcto. Oye, sí. Pues qué bonito escucharte, mi reina hermosa. Te mando un beso con mucho cariño.
3: No, le dije al cachorro, ya llegó la bandida a las 5, pero estaba en el trabajo, pues.
0: Gracias a Dios, ya aquí andamos.
3: Y le dije, y te marqué, pero me dijo, Cristian, salió ratito. Dijo,
0: andaba en el bar.
3: Y ahorita que te voy escuchando. Y ay, mi bandida, pues bienvenida y muchas felicidades igual para ti, para tu esposo. Espero que lo hayan disfrutado al máximo.
0: Así fue, mi reina, muchas gracias. Te mando un besote.
3: Cuídate ya, mucho.
0: Ya platicaremos con más calma.
3: Estamos en contacto.
0: Claro que sí.
3: Canciones, pero
0: excelente.
3: Mañana, ahorita ya no, ya es tarde.
0: Sí, mañana me marcas y platicamos más, mi reina, para terminar de darle aquí.
3: Largo y tendido, ay, buen chisme.
0: Ay, pues mañana espero tu llamada, pero márcame temprano. No.
3: Sí, temprano. Sí,
0: ándale,
3: sí,
0: pues.
3: Sí, sí. Mañana
0: Te mando un beso.
3: Mucho. Buenas noches, que descanses. Bye.
0: Igualmente, bye bye. Dice por acá mi bandida, quiero mandar saluditos a mi esposo, el Chori. Quiero decirle que lo amo mucho, que lo extraño, voy a estar para él siempre, que no se le olvide que aquí afuera veo la luna por los dos. Ay, lo amamos, su bebita y Angie. Y le dedico la canción de Mi Vida Eres Tú, de Los Temerarios. Qué bonito es lo bonito, corazón. Dice por acá lo siguiente. Hola, Carolina, bienvenida de nuevo y felicidades por tu luna de miel. Saludos para Aurora Corazón por su cumpleaños de parte de su hija Cecilia y su esposo Jorge. Gracias. Ay, hermosa, muchísimas felicidades. Te deseo lo mejor hoy y siempre. Larga vida, que esté lleno de salud, de puras cosas buenas, felicidad, de amor. Te mando un fuerte abrazo con muchísimo cariño. Por acá nos dice Mandida, buenas tardes, que tengas una muy bonita tarde. Por favor, saluditos para mi esposo Miguel, para Claudia, para Humberto, para Ubaldo, Jorge y doña Cata Gundes, que siempre te escuchamos en Rancho Bainoro. Muchísimas gracias por escucharnos. Les mando un abrazo.
4: ¿Qué onda, bandida? Oye, pues rápidamente te mando este audio. Fíjate que en mi experiencia, yo estuve con una pareja de 8 años en la cual pensé que, no sé, podría ocurrir algo en algún momento. Uh-huh. Y la batallamos por aquí, por acá, la intentamos, etcétera, etcétera. Y al final, pues cada quien terminó la relación, bueno, o sea, terminó la relación y cada quien por su lado, todo bien. Uh-huh. Y después de esa relación, llegué a conocer a la que ahora es mi esposa, en la cual tuve 3 meses de noviazgo a larga distancia. Después se vino acá conmigo. Después de eso, al año y meses, le pedí matrimonio. Y ahora ya estamos por cumplir 3 meses de un maravilloso matrimonio. Así que. Yo creo que, escucha que digo que simplemente unas personas no son para estar con otras, eso es totalmente cierto.
0: Claro.
4: Y creo que nada más hay que tenerle poquita paciencia a todo esto, pero siempre hay un roto para un descosido, así que
0: siempre.
4: Échenle ganas, muchachos, el amor existe, el amor está allá afuera, y claro que se presenta tanto en mujeres como en hombres. ¡Saludos, bandida!
0: ¡Claro! Y es que eso es lo bonito, siempre hay una persona especial por nosotros y no es el tiempo, es la persona. Así que ya cuando llegue esa personita amada para ti, vámonos, ahora sí con todo, con Tokio, China, Japón y Hong Kong. Dicen por acá, anónimo, yo me dejé con mi ex y a los días ya andaba con otro y ahora me sigue buscando. ¡Ay, ale! Todos vuelven, corazón, todos vuelven. Dicen por acá también lo siguiente, bandida, buenas tardes. Yo tenía mi amor de juventud cuando me iba a casar. Él me llevó serenata y me cantó esta canción. Luego regresé al pueblo y ya lo vi casado. Y sí me dolió verlo ya casado. Yo creo que sentí lo que él sintió cuando me iba a casar. ¡Claro! Es que está cañón ver a la persona que amaste o así, que de la mano de alguien más. Y más con esta situación de ya casados. Dice Mandida, buenas tardes. ¿Podrías enviarle saludos a Rufles Peñalosa, por favor? Y gracias. ¿Cómo no? Saludito. Rapidísimo me voy. Por acá nos mandan, hola linda bandida, saludos de todo a todo tu auditorio, aquí escuchándote y chambeando un ratillo, a ver si puede y me complaces con la canción, si le dices que sí, de los Yonix, gracias. Y también por acá, saludos al Chupa, que anda de dedos de fuego en la U, y de Mauricio Garces, más mujeres que viajes. De parte de grande mayor. No entendí muy bien, mi amor, pero te mando un beso, corazón bello. Y saluditos para toda la people. Por acá nos manda el compa Murillo.
5: Hey, a quien ni sabe, estaba sacando cuenta. Y este es de tus programas, de tu horario.
0: Ey.
5: Creo que ha sido el programa más caro que has tenido. Como parece quincena, puras caras están pidiendo la palomilla. Puras caras.
0: Puras caras.
5: ¿Qué te diré, mi amor?
0: Algo bello para el camello. Así me gusta, que disfruten las rolas y las complacencias. Mis bandidos, me voy y me retiro para darle chancita de que salgan 2 que 3 canciones más antes de que llegue el cachorro. Ya saben que él ahorita arranca en punto de las 7 hasta las 11 de la noche. Mañana nos escuchamos nuevamente, por supuesto, aquí en el Guateque de la Mejor, en Zing, a las 5 en puntito, aquí nos oímos. Les mando un abrazo, un besote bien tronado para todos mis bellos radioescucha. Ya se la saben, pórtense bien, y si se portan mal, pues ahí me invitan. ¡Vámonos, mi cachorro, que qué asustan! ¡Uy!

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0: Muy buenas noches, mi gente. Ya estamos en vivo. Sube el volumen porque esto apenas comienza. Que gire la música, que gire la diversión y que gire esa pirinola. Porque ya comenzamos. Yo soy Cristian del Rosario, el cachorro de la mejor. Totalmente en vivo a través de la 102.3 de FM y la 89.9 FM. Totalmente en vivo. Hoy comienza la pirinola en este martes. En este martes sabrosón. Vamos a ver qué es lo que toca más tarde con las diferentes secciones que tenemos. Ayer no hubo tantos ganadores. Vamos a ver cómo les va ahora a la palomilla que se reporte al teléfono de la cabina, el 624-104-2035. Ahí pueden marcar para participar más adelantito en las secciones del reto, el dicho dime o direte, las tres mejores de la mejor, la vuelta al corazón. Pueden participar mandando alguna dedicatoria, algún saludito. Y también la vía de WhatsApp es el 624-19-20-899. 624-19-20-899. Ese es el teléfono para el WhatsApp. Así que ya comienza a girar esta pirinola. No le cambies. Vamos a comenzar con nuestro primer bloque musical. Prohibido cambiarle.
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0: Y ya estamos de regreso aquí en La Pirinola, totalmente en vivo, transmitiendo a través de la 102.3 de FM para nuestros amigos de San Lucas y a través del 89.9 FM para nuestros amigos de San José del Cabo. Quiero mandar un saludo a los Barriles, que también nos escuchan desde allá. Toda la buena vibra, un fuerte abrazo a todos nuestros amigos de los Barriles, San Antonio, El Triunfo, que están al pendiente de La Pirinola, y todos los puntos intermedios también por acá, por San José Viejo, Miraflores, Santa Anita. Un saludo muy afectuoso de parte del Cachorro. Y bueno, te paso el teléfono de la cabina, a donde puedes marcar 624-104-2035 para orejas, porque más tarde tenemos las secciones que van a empezar a detenerse y La Pirinola nos va a decir qué es lo que toca. Por lo pronto, también te paso el teléfono 624-1920-899, es el WhatsApp. Ahí puedes mandar un saludo y lo vamos a transmitir totalmente en vivo. Vamos a ver qué dice La Pirinola, porque es momento de pararla, es momento de detenerla. Vamos a ver qué es lo que dice en esta noche.
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0: Las tres mejores de la mejor. Vamos a empezar. Vámonos, porque directamente hasta San Francisco del Rincón, Guanajuato, con una agrupación formada en la década de los 70, encabezada por Agustín Ramírez, con su estilo romántico y grupero, que se convirtió en una de las agrupaciones más populares consentidas del regional mexicano. Estamos hablando de Los Caminantes y una gran canción exitosa de esta década de los 80, Dos Cartas y una Flor, aquí en La Mejor.

0: Dos cartas y una flor. Los caminantes que hasta hace poco, hace unos años, todavía se presentaban en algunos lugares de la República. Muy exitoso este grupo de los 80s. Y bueno, seguimos con las tres mejores de la mejor aquí en La Pirinola. Pero antes vamos a contestar una llamada del público. Sí, buenas tardes. Buenas noches, perdón. ¿Con quién tengo el gusto?
1: Con Cristian.
0: Cristian Tocayo.
1: Sí.
0: ¿Qué onda, Tocayo? Adelante, dime, te escucho.
1: ¿Cómo andan?
0: Bien, bien, aquí en La Pirinola, girándola, ¿y tú?
1: Quiero un premio, oye.
0: ¿Quieres un premio? Bueno, ahorita que pase la sección de las tres mejores, de la mejor, puede haber una sorpresa, ¿eh? Tenemos por ahí... Hoy quiero regalar una pizza de queso con champiñones o con pepperoni, así que estén muy, muy atentos. También tenemos por ahí una carterita de huevos. Pero más adelantito, ahorita estamos escuchando las tres mejores de la mejor.
1: Bueno, está bien, muchas gracias.
0: Ok, Tocayo, más al ratito puedes marcar y con gusto te atendemos.
1: Ok, gracias.
0: Ya está el Tocayo ya marcando porque quiere participar en La Pirinola. Él quiere ganarse un premio. Vamos a ver si La Pirinola le toca alguna sección donde lleve su premio, ¿no? Y bueno, seguimos aquí en las tres mejores de la mejor, viajando ahora a los años 90. ¿Qué te parece? Una época dorada para el grupo romántico y una agrupación que convirtió las historias de amor en verdaderos himnos. ¿Sabes de quién estoy hablando? De ellos son La Industria del Amor y esta noche los recordamos con un gran éxito. Siempre te amaré.

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Seguimos totalmente en vivo aquí en La Pirinola. Yo soy el cachorro de La Mejor. Si nos acabas de sintonizar, vas camino a tu casa, ya saliste de trabajar, pues muchas felicidades, a descansar y a pasarla a gusto con la familia, ¿verdad? Y si vas al trabajo, pues échale ganas, que te sea una gran jornada laboral. Y bueno, quiero mandar un saludo, la verdad, muy especial a todos los trabajadores de transportación terrestre, a los taxistas, a los trabajadores de las unidades de la A, de la B, de la U, de la D, a todos ustedes, la verdad, que es mucha ayuda para nosotros que nos tengan ahorita sintonizando, que nos estén escuchando en La Mejor y que todos sus clientes, sus pasajeros nos estén escuchando y que la gente le diga: oiga, ¿a quién están escuchando hoy? No, pues el cachorro. No, muchas gracias, la verdad, porque eso nos ayuda infinitamente, no sabes cuánto. Así que continuamos porque seguimos en la sección Las Tres Mejores de La Mejor. Así que para cerrar, y llegamos ya a la última de las tres mejores de La Mejor, nos vamos a los años 2000, una época en la que el duranguense puso a bailar a todo México, y ya lo sabes, y entre las agrupaciones que dejaron huella están nada más y nada menos que los Montes de Durango, con su estilo inconfundible y grandes éxitos que siguen sonando. Y para cerrar, es una canción que habla de ese momento que el amor llega a su final. Pon atención porque más adelante viene una sorpresa en las tres mejores de La Mejor. Vamos a escuchar a los Montes de Durango con Adiós Amor.

0: Bueno, y estas fueron las tres mejores de la mejor. A través de La Mejor, aquí nomás, El Cachorro, transmitiendo totalmente en vivo para nuestros amigos de Los Cabos en la 102.3 de FM y nuestros amigos en San José en la 89.9 FM. Así que tenemos que parar la pirinola para ver qué es lo que dice, porque aquí nunca sabes lo que va a tocar. ¡Vamos a pararla!
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0: Tenemos
2: a la bola.
0: Tenemos una sorpresa en esta noche aquí en La Pirinola, totalmente en vivo. Marca el 624-104-2035 y participa en la sorpresa. Muy macho, muy valiente para ganar esta sorpresa hoy en La Pirinola, porque lleva premio, trae premio La Pirinola. 624-104-2035 para que participes en esta sección de la sorpresa. ¿Qué es lo que te va a pasar? ¿Qué es lo que te van a preguntar? ¿Qué es lo que tienes que contestar? Es una sorpresa. Muy macho, muy bueno para ganarle al cachorro. Demuéstrale a tu familia o a tus amigos, con los compas, ahorita donde estés, trabajando, dando la vuelta. Yo quiero marcarle al cachorro y le voy a ganar, porque yo soy muy valiente. 624-104-2035. Vamos a ver quién se anima.
2: Se va la bola.
3: Maromero Cachanilla.
0: Maromero Cachanilla. Un saludo para toda la gente de Santa Rosalía, Baja California Sur, que nos están escuchando. Un fuerte abrazo para todos ustedes. Ya tenemos a un valiente aquí en La Pirinola. Ya llegó. Ya está aquí.
4: Buenas noches.
0: ¿Qué onda, valiente? ¿Cómo estás? ¿Cuál es tu nombre?
4: El Chuy.
0: El Chuy. ¿De dónde nos escuchas,
4: de acá,
0: Chuy?
4: De acá, de San José del Cabo.
0: Ok, Chuy. Fíjate bien, esta es una sorpresa en esta sección. Entonces tienes que contestar una pregunta. ¿Estás listo, Chuy?
4: Suéltamela.
0: Te la voy a soltar, ¿eh? Te la voy a soltar, Chuy. Ahí te va. Vamos a... Te quiero regalar una cartera de huevos, ¿va? Te voy a regalar una cartera de huevos para que tengas toda la semana para que te acuerdes del cachorro, ¿sí? En las mañanas, el desayunito ahí, huevos con verdura, huevos con frijolito, huevos con lo que tú quieras, huevos al gusto.
4: Ya va.
0: Se va una cartera de huevos totalmente para nuestro valiente Chuy. Solamente tienes que contestarme esto, dime, ¿cuáles fueron las tres canciones de La Mejor? ¿Qué agrupaciones? ¿Qué agrupaciones y qué canciones? Y te llevas esta cartera de huevos.
4: Sí, nomás escuché la última de Montes de Durango.
0: Pero... Híjole, los Montes de Durango.
4: Y ya las otras no las escuché.
0: No, Chuy. Bueno, dime otra, aunque sea.
4: El pelotero en la bola, creo.
0: Ah, ese es nuestro fondo aquí de La Pirinola. Llegaste un poquito tarde a la transmisión, eso fue, ¿verdad?
4: Sí, no le había subido al volumen.
0: Mira, pues, Chuy, sigue participando. Te agradezco que estés escuchando La Pirinola. Así que no le cambies, ¿eh? Quédate, porque más tarde más secciones, más premios.
4: Ahora te van a marcar para ganarte.
0: Ya está, mi Chuy. Esta pirinola más regaladora no puede ser. Así que continuamos con más música. Esto es La Pirinola a través de La Mejor. ¿Dónde más? Aquí nomás.
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0: Pelotero a la bola.
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2: 8:04 y la pirinola sigue girando en esta noche. No puede faltar las secciones de diversión, de entretenimiento y muy dinámicas donde la gente participa llamando al 624-104-2035 porque la pirinola sigue girando y vamos a ver en qué toca un poquito más adelante. Me da mucho gusto que lleguen los mensajes, los audios de todo el público que nos sintoniza hoy en esta noche de martes. No te cases ni te embarques. No, es cierto, si te quieres casar, sí, cásate. Bueno, vamos a los audios.
3: Hola, hola, buenas noches.
2: Buenas noches.
3: Pues, por favor, cúmplase con la canción de Los Bukis, será mejor que te vayas. Para Anita, gracias.
2: Muchas gracias, Anita. Ella está trabajando y está escuchando la pirinola. Muchas gracias por sintonizarnos. La verdad te agradezco mucho que tus pasajes también nos estén escuchando porque todo eso suma y ayuda demasiado. Tenemos una llamada del público. Vamos a ver quién es. Muy buenas noches. ¿Con quién tengo el gusto?
4: ¿Qué onda, cachorro?
2: ¿Qué rollo con el yoyo?
4: El rollo con el pollo.
2: ¿Trabajando o qué?
4: Chorro, me gustaría, ajá, si pudiera la oportunidad de poner una cancioncita, se llama En Tus Manos.
2: ¿En Tus Manos con quién?
4: De Los Hippies.
2: ¿De los quién, perdón?
4: De Los Hippies.
2: Ok, ahorita la buscamos, amigo, la buscamos y la ponemos, ¿qué te parece?
4: Me parece perverso.
2: ¿Andas chambeando? ¿Cómo va la chamba hasta ahorita en la noche?
4: Aviéntenme una tortilla dura, aunque sea.
2: Ahorita sale la pizza, ya está calientita. La traigo desde el viernes esa pizza y no se quiere ir, ¿eh?
4: Hijo gallo.
2: Ya está bien fría ahí.
4: Traer hasta el hongo maligno.
2: el hongo vitamínico, ¿no?
4: A ver, ¿qué hay que hacer en esta noche en la mejor, cachorro?
2: Así es, participar en la siguiente sección, ojalá que toque algo bueno. Siempre toca algo bueno aquí en la pirinola, así que hay que estar al pendiente, amigo.
4: Órale.
2: Muchas gracias por participar, al ratito buscamos la rola y la ponemos, ¿va?
4: Ah, que vaya, dijiste.
2: Gracias por escuchar la pirinola. Ahí está. Muy bien, tenemos más audios.
5: Monito Pogama, cachorro. Ah.
2: Ay, qué linda la cachorrita. Antes de irse a dormir, antes de irse a acostar a la cama para que mañana sea un gran día despidiéndose del cachorro. Muchas gracias, tenemos otra llamada. Vamos a atender las llamadas el día de hoy. Muy buenas noches, bueno, acá el cachorro, ¿quién allá?
6: Cristian.
2: ¡Tocayo! ¿Qué onda, Tocayo? ¿Andas queriendo buscar a Isayo, para la sección del premio?
6: Andale.
2: Mira, ahorita va a salir una sección muy buena, esperemos, por ahí están 2-3 ya seleccionadonas, donde la gente va a participar y se puede llevar una pizza de queso con pepperoni, calientita.
6: Está muy bien,
2: Va, llama más al ratito, Tocayo.
6: Le puedes mandar un saludo a mi mamá que va a cumplir años este jueves.
2: Mándale un saludo, que te escuche. ¿Cómo se llama tu mami?
6: Se llama Julia.
2: Julia, un saludo para Julia de parte de mi tocayo Cristian, que está sintonizando la pirinola. Julia, que ojalá que también tú estés escuchando la pirinola.
6: Muchas gracias,
2: Sale, tocayo, marca al ratito, ojalá que tengas esa suerte de entrar con la llamada aquí al aire,
6: Gracias.
2: Muy bien, tenemos también más mensajes del público que se reportan aquí al 624-19-20899. Dice, hola cachorro, buenas tardes, que tengas un bendecido programa. ¿Me pudieras poner la canción El Fantasma, de autoría de mi abuelo Marcos Olmos, originario de San José del Cabo e interpretada por Los Muecas? Saludos desde La Paz. Ahí está, para el autor, para el compositor Marcos Olmos, que escribió esta canción que fue interpretada por Los Muecas. Vamos a buscarla, Mabel Olmos, la nieta de Marcos Olmos, nos da ese dato interesante este dato. Vamos a buscar la canción y la ponemos más tardecito. Por lo pronto continuamos con más música. Esto es La Pirinola, son las 8:08. No le cambies, prohibido cambiarle.

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0: Y siguen llegando los mensajes. La gente muy participativa el día de hoy quieren ganarse un premio en nuestras diferentes secciones aquí en La Pirinola. Recuerda que estamos transmitiendo en vivo a través de la mejor FM. ¿Dónde más? Aquí no más, de lunes a viernes, de 7 de la noche a 10. Yo te voy a estar acompañando. Tú que vas a tu trabajo, tú que vienes del trabajo y vas a tu casa, yo te voy a estar acompañando siempre con buenas dinámicas, concursos y premios para que puedas llegar a tu casa y decir: mira, familia, aquí llegó la pizza del cachorro, porque ya gané en el reto, o le gané en las diferentes secciones. Vamos a ver qué es lo que toca la pirinola. Hay que pararla para que suelte algo esta pirinola, que el día de hoy ha andado media rejega, media dura. Vamos a ver si la ablandamos un poquito. ¿Qué te parece?
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0: El reto.
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0: Llegó chismes y diretes. Dimes y diretes. Vámonos con los dimes y diretes. Yo te voy a decir un dime y direte y tú me lo vas a completar. Yo te voy a decir, por ejemplo, agua que no has de beber y tú la completas, ¿va? Así que puedes marcar al teléfono 624-104-2035 y llévate esta suculenta, rica y deliciosa pizza de queso con pepperoni y preparada con las patitas del cachorro. Así es, yo la preparé en la mañana y llegó calientita aquí a la cabina. Llévate la pizza del cachorro. No, es cierto, yo no la preparé, pero está bien buena, la verdad, ¿eh? Así que marca el teléfono 624-104-2035. Vamos a ver si es el tocayo, porque ha estado marque y marque y nomás no ha tenido la oportunidad. Buenas noches, acá el cachorro, ¿quién allá?
2: El chico sexy, cachorro, ¿qué onda? Queremos la pizza, dicen mis hijas.
0: El chico sexy, sí, te vi por acá conectado en el WhatsApp, acá.
2: Chao.
0: Eso, muy bien, pues ya listo con los dimes y diretes. Yo te voy a decir uno y tú me lo vas a completar. Solamente ocupo que me completes tres.
2: Dale.
0: Muy bien, ¿quiénes están ahí de tu familia?
2: Mis cachorros y mi esposa.
0: Los cachorros y la esposa, que le echen muchas porras, porque toda la gente quiere que pierdan. Ah, es cierto. La gente te quiere escuchar ganar, así que échale ganas. Vamos a parar orejas y venga el primero. Muy bien, muy bien. Del dicho al hecho,
2: se cae el plato al techo.
0: Ay, a ver, está medio rarito, es. Muy bien. Del dicho al hecho.
2: Del dicho al hecho.
0: Ajá. Del dicho al hecho hay.
2: Solo un paso, ¿no?
0: Ah, ¿cómo?
2: Solo un paso.
0: No, ¿cuál es su nombre, perdón?
2: Jiménez.
0: Jiménez, y esa onda, Jiménez. Del dicho al hecho. Te voy a dar chance que te la soplen tus cachorros, Te voy a dar chance para que pases a la segunda.
3: Oye, tocayo.
0: A ver, tocayo, dime.
3: ¿Será que me puedes poner una más fácil y yo te las contesto a las tres?
0: Salió otro valiente ahí. Yo te hago el paro para ver. Ahora esté para un lado, pues. Que te pasen el teléfono. Venga, te voy a dar chance.
3: Acá está. A ver, acá estoy yo.
0: Ahí te va, tocayo, Última oportunidad. En casa de Herrero.
3: No hay jabonero.
0: En casa de Herrero, asadón de Pablo. Aplausos para el cachorro, porque fue el que ganó en este dividirete. Sigan participando, amigos.
2: Buenas noches.
0: Gracias por escuchar la pirinola.
2: Aquí andamos a la orden.
0: Eso. Seguimos con más música. No le pudieron ganar al cachorro. Vámonos. Aquí llegó otro valiente. Se quiere ir la pizza. Se quiere ir. ¿La damos o no? Muy bien. Vamos a ver quién habla. Vamos a ver si me ganan en este reto, en esta dicho dime direte. Buenas noches.
4: Hola, buenas noches, cachorro. ¿Cómo andas?
0: Bien, bien. Aquí me la queriendo regalar una pizza, pero pues que nomás no se la quieren llevar.
4: Pues vamos a hacer el intento, venimos decididos y motivados.
0: Y fíjate, esta pizza va para toda la gente de San José y San Lucas, no importa la ubicación geográfica, yo se las voy a hacer llegar. No hay problema. ¿De dónde nos escuchas?
4: En San Lucas.
0: En San Lucas, ok. Muy bien, ¿ya sabes de qué se trata la dinámica?
4: Ya lo que venía escuchando, ya le voy entendiendo.
0: Muy bien. ¿Me repites tu nombre, por favor?
4: Willy.
0: ¿Ruli?
4: Willy Barrios.
0: Muy bien, Willy. Para orejas, porque toda la gente quiere que pierdas, Échale ganas, porque la gente se quiere llevar la pizza. Ah, es cierto, la gente quiere que ganes, quiere que ganes. Ahí te va. Va el primero, ¿eh?
4: Va.
0: A palabras necias.
4: Oídos sordos.
0: ¡Eso! Primero, muy bien, muy bien. Muy bien. Ahí va el primero. Ahí va otro. El que calla.
4: El que calla otorga.
0: ¡Eso! Lleva dos, el buen Bully, lleva dos. Una más y se lleva esta pizza que desde el viernes la traemos ahí en el carro, ¿eh?
4: No, pues la recalentamos.
0: Muy bien, este está bueno y no se la han podido, no la han podido ganar, ¿eh? Dice, cuando veas las barbas de tu vecino cortar.
4: Ah, caramba.
0: ¡Oh, hombre! Fíjate.
4: Y nunca la había escuchado, ¿eh?
0: Mira, la palomía se van pa'l monte con esta, ¿por qué? Cuando veas las barbas de tu vecino cortar. ¿No?
4: No, y eso que tengo aquí a alguien cerca que es de edad.
0: Oye, pregúntale ahí a la inteligencia artificial, ¿no? Muy bien, bueno, sigue participando, amigo, porque te lo voy a decir. Dice, cuando veas las barbas de tu vecino cortar, pon las tuyas a remojar.
4: Mira.
0: Mira, llegaste hasta el tercer nivel y no pudiste, Bully. Para la próxima, Bully.
4: Dale,
0: échale ganas, vámonos, porque aquí se oye la música. Súbele, porque la pirinola todavía tiene tiempo. Aquí cayó otro valiente, pero ya se terminó la sección del dicho, dime y direte. Vámonos con más música y regresamos prohibido.

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1: Así es, porque todavía sigue la pirinola girando, porque lo nuestro se siente, se canta y se lleva en el corazón, como lo es el regional mexicano, que es historia, tradición y sentimiento. Es la banda, es el norteño, el mariachi, las grandes canciones de amor y esas historias que todos hemos vivido alguna vez. Y esto se escucha aquí en La Mejor. ¿Dónde? Aquí nomás, a través de la 102.3 FM y 89.9 de FM. Gracias por sus mensajes, sus peticiones. Ya hemos estado cumpliendo varias de ellas. Así que no le cambies, esto es la pirinola más regionales mexicanos que nunca. Seguimos con más música. Prohibido cambiarle.

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9:03 y todavía sigue dando esta tremenda, divertida, regaladora y ocurrente pirinola en este martes. No te cases ni te embarques. Hoy martes tenemos la pirinola más regaladora que nunca. Tuvimos secciones hace un momento, no hubo suerte por ahí, hubo gente que lo intentó, no pudo, pero bueno, seguiremos teniendo más oportunidades, más premios aquí en la pirinola. Quiero mandar un saludo a Alejandro Elías, alias El Negro, que nos pidió una canción de Los Invasores. Ya se la complacimos por ahí, ya quedó ese pendientito, Elías. Saludos a David también, que nos pidió una canción de Me Convierto en Marciano, ya se la pusimos. Saludos a Idania, la más preciosa de la colonia Las Palmas, de parte de su amiga Karen, que siempre escucha en la pirinola. Muchas gracias. Y también un fuerte saludo, la mejor de las vibras, a todos los trabajadores de la transportación terrestre. Este servicio que es muy importante, que todos salen a trabajar con muchas ganas y están escuchando la pirinola. Muchas gracias, la verdad. Seguimos aquí totalmente en vivo a través de la 102.3 de FM y 89.9 de FM. Nos falta todavía alguna sección por ahí, el teléfono de WhatsApp 624-1920-899 para pedir alguna dedicatoria. Si le quieres dedicar una canción romántica a esa persona que amas tanto, aquí lo puedes hacer con gusto, el cachorro te complace. Y también puedes marcarnos al 624-104-2035, ahí las llamadas para escucharte más adelante. Vamos a ver qué es lo que toca aquí en la pirinola, porque todavía sigue girando esta tremenda, ocurrente, regaladora y divertida pirinola. No le cambies, continuamos con más.

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0: 9 de la noche con 22 minutos y sigue dando esta pirinola, sigue dando de qué hablar, sigue regalando, más regaladora que nunca el día de hoy, Nada más que no hubo mucha suerte, suerte para la próxima, ¿no? Mañana con más secciones, más trivias, más dinámicas para que esto se vuelva muy divertido. Y quiero mandar saludos a Héctor que nos avisa, dice, ahí viene el agua, nos está previniendo, dice, ahí viene el agua de parte de Héctor. También saludos al buen Quique que nos escucha a través de la Mejor FM desde Los Cabos. Gracias, Quique, por escuchar la música regional mexicana. También saludos a los cachorritos, Cristian el tocayo, José Cristian, que nos escucha ya en La Paz también a través de la aplicación. Él descargó la aplicación de la Mejor FM y nos escucha todos los días en la pirinola. También saludos a la cachorrita Alana Cristina, que no se pierde la pirinola, ella y la cachorra, su mamá Mabel Olmos. Así que muy fieles a la pirinola. Y acá también los Jiménez, haciéndose presente también, nos mandaron una cancioncita por ahí, porque están bien activos, bien motivados cantando las canciones que salen aquí al aire. Bueno, continuamos con más música, pero vamos a parar esta pirinola, a ver qué es lo que dice. Vamos a ver qué trae. ¿Traerá agua? ¿Viento? No, ni que fuera el huracán, ¿no? Vamos a ver qué es lo que dice la pirinola a esta hora de las 9:23 de la noche.
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0: Hoy bien porque bajamos un poquito el ritmo, porque hay momentos en los que el corazón habla más fuerte que las palabras. Hay canciones que no solamente se escuchan, se sienten. Canciones que nos recuerdan a alguien, a un momento, a un amor que todavía vive en la memoria. Y esta noche vamos a darle una vuelta al corazón, más enamorados que nunca. Esta es la sección más romántica aquí en La Mejor. Y vamos a empezar con una canción que nos pidió Mabel Olmos, que fue escrita por su abuelo, el señor Marcos Olmos. Un saludo hasta San José. De allá es el señor Marcos Olmos. Y él escribió esta canción que se llama El Fantasma, interpretada por Los Muecas. Vamos a escuchar. No le cambies.

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Vamos a una pausa y regresamos con más. Estamos en Una Vuelta al Corazón.

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Y para esta vuelta al corazón, una canción para quienes alguna vez dieron todo por alguien que simplemente no supo corresponder. Calibre 50 llega con un tema nuevo, más reciente. Una historia de esas que duelen, porque a veces uno se enamora solo. Aquí está, Me Enamoré Solo, en La Pirinola. Con Calibre 50, más enamorados que nunca.

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0: Y así llegamos al final de la pirinola por esta noche. También llegamos al final de una vuelta al corazón, dejando que la música nos recordara que amar, sentir y recordar también son parte de la vida. Gracias por acompañarme, por sus mensajes, por su cariño y por hacer girar esta tremenda pirinola conmigo. Soy Cristian del Rosario, el cachorro de la mejor, y los espero mañana nuevamente, completamente en vivo, de 7 a 10 de la noche, aquí en La Pirinola. No se la pueden perder porque mañana La Pirinola vuelve a girar con sus divertidas y ocurrentes secciones. Que tengas una excelente noche y nos escuchamos mañana.
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1: Hola, hola, bienvenidos una vez más a este espacio de Ya Oíste. Yo soy Génesis Sainez, más que feliz, emocionada de tratar un tema, pues del que se habla muy poco, la sarcopenia. A veces te sientes con menos fuerza, te cuesta más trabajo cargar cosas, subir escaleras, levantarte de una silla, pues todos esos puntos hoy los vamos a aclarar, y para eso tenemos una invitada muy especial. Nos acompaña la doctora Claudia Santillán Arriaga, que es especialista en medicina interna. Doctora, bienvenida, muchas gracias.
5: Muchas gracias, buenos días, gracias por la invitación. Y bueno, vamos a hablar de lo que es la sarcopenia, como lo mencionaban ahorita, conocido desde ya muchos, muchos años, últimamente en boga en México. ¿Por qué? Porque vamos todos para ese diagnóstico o ese síndrome que actualmente se conoce. A la sarcopenia se le menciona como sarcopenia del latín y griego, que es sars, carne, penia, disminución, que es disminución del músculo. O también se le conoce como miopenia, músculo mío, penia, disminución. Y esto va unado a otros términos que se llaman dinamopenia, que es disminución en la fuerza, y por consiguiente también la cratopenia, que es la disminución en el músculo, disminución en la fuerza, y por consiguiente disminución en la actividad funcional diaria. Anteriormente se conocía que era un síndrome geriátrico, porque todos los cambios que vamos teniendo a partir de los 65 años van generando parte de estos síndromes geriátricos. Pero conforme han avanzado los años y los tiempos, se han hecho varios estudios condicionando que no solamente el paciente geriátrico, sino también el paciente que tiene enfermedades metabólicas, como pueden ser la diabetes, la obesidad, la insuficiencia cardíaca y recientemente más estudios sobre la enfermedad renal crónica.
1: ¿Cómo lo podemos como centrar de que no solamente es algo para la gente mayor, sino que es como una un desgaste prematuro, se podría decir?
5: Sí, un desgaste prematuro. Ya fisiológicamente a partir de los 50 años empezamos a tener cambios en las células de todo el cuerpo, pero ahora en México desafortunadamente somos el primer país de obesidad infantil. Al ser el primer país de obesidad infantil, vamos generando mayor peso en nuestra estructura muscular y en futuro podemos llegar a desarrollar lo que es la obesidad, lo que es la diabetes mellitus y por consiguiente las enfermedades cardiometabólicas como la insuficiencia cardíaca. Entonces, todas esas enfermedades, al tener un desgaste progresivo y crónico, van a dar una disminución en la masa muscular corporal. Se comenta que después de los 50 años vamos perdiendo por cada año un 2% de masa muscular.
1: Wow.
5: Y después de los 65 años esto puede incrementarse hasta 13 a 24% anual. Pero si tenemos otras enfermedades o no hacemos actividades preventivas, podemos llegar a un grado mucho mayor que puede llevarnos inclusive a la muerte.
1: ¿Cómo vamos a diferenciar que a lo mejor estamos en una buena etapa para tomar acción y decir, bueno, voy a hacer ejercicio o esto? O en dado caso, ¿cómo sé que yo tengo, ya estoy empezando con la sarcopenia o esta parte prematura?
5: En un paciente mayor de 65 años ya podemos pensar en la sarcopenia. ¿Por qué? Porque tenemos alteraciones en todos estos factores sensoriales, marcha, se van modificando. Si estamos mucho tiempo en una sola posición, vamos a hacer contracturas musculares. Entonces, cuando yo me quiero estirar para ese ejercicio, me duele. Y si me duele, ya no lo hago o ya no lo realizo. Y un adulto mayor, que son afortunadamente no es una gran mayoría, porque ya actualmente vemos en los parques, en los gimnasios, en algunos bosques, mucha gente mayor haciendo actividad física. Entonces, ese poco que nosotros le invertamos en el ejercicio, que se considera que son 30 minutos al día o 150 minutos semanales distribuidos en lo que nosotros podamos administrarlo de acuerdo a nuestros tiempos, nos va a ayudar mucho. Pero no solamente se considera que sea la caminata, la yoga, natación, que son ejercicios aeróbicos, sino también ya incrementarle un poquito en peso, ya sea con un poco de mancuernas, con polainas, o inclusive podemos en casa, si no puedo comprarme mi mancuerna o polaina, puedo llenar unos botecitos de agua o un recipiente con arroz, con frijol, con lenteja, con alpiste y cargarlos.
6: Claro.
5: Y en las piernas podemos hacerlo con la tela que tenemos en casa que ya no nos sobra, llenarlo igual, se considera que sea de arena, pero no vamos a tener arena tan fácilmente, llenarlo igual con la semilla más chiquita que tengamos y ponerle un resortito o ponerle un velcro o unos broches para que lo podamos agregar tanto a los brazos como a las piernas. Y unos minutos, de 5 a 10 minutos que lo hagamos en casa en lo que vemos las noticias, la televisión, nuestro programa favorito o inclusive ya hay programas de ejercicio, sobre todo para adulto mayor. Hay que hacerlos y con ese pesito que le pongamos nos va a ayudar a disminuir ese riesgo de la sarcopenia a corta edad. Cualquier paciente que tenga enfermedades crónicas, vamos a mencionar diabetes, obesidad, enfermedad cardíaca, paciente geriátrico, que curse con una recaída como son una enfermedad o que requiere estar en el hospital por algún proceso infeccioso o descompensación, o inclusive que pueden llegar a requerir aditamentos como ventilación mecánica, están postrados en cama. Entonces, su músculo no lo moviliza.
6: Claro.
5: Entonces, muchas veces podemos ver al paciente hospitalizado y el familiar va y nos apoya a darle de comer en la boca, lo tiene apapachando en la cama, y no, al contrario. Llegando hay que moverlo, sentarlo, que él coma para que no pierda esa funcionalidad. Y aquí tenemos que pedir apoyo, si lo hubiera, con una fisioterapia para que nos esté apoyando qué ejercicios puede mantener durante esa hospitalización para que se desgaste menos y pierda menos músculo. Otro es nutrición. Desde que llega el paciente al hospital, hacemos como un plan alimenticio para no perder tanto músculo y garantizar que el paciente esté ingiriendo su alimento. E inmediatamente que se egresa, mandarlo a rehabilitación física, a nutrición, psicología si está en condiciones y psiquiatría.
7: La proteína que venden o que pues consumen, que es como un suplemento, ¿eso ayuda? ¿O estamos hablando de mejor natural?
5: De todo natural. Mucha de la gente que va al gym le sugieren suplementos proteínicos, pero muchas veces pueden dañar o el hígado o el riñón. Claro. Y hablamos que la enfermedad del riñón es una de las que más sufren de sarcopenia. Wow. Entonces, nuestro músculo ya está establecido. Lo importante es trabajarlo y mantenerlo y movernos. Ya sea que yo tenga una enfermedad renal o cualquier enfermedad, mientras yo me mantenga activo dentro de las posibilidades, yo mantengo mi músculo. Pero si el paciente va a perder peso por la misma enfermedad y yo le doy un aditamento, un suplemento, todo es de preferencia natural, porque eso nos va a ayudar desde la digestión, desde la salivación, de la masticación, la deglución, la absorción de nutrientes, que es mucho mejor a darle un suplemento preparado. ¿Por qué? Porque la absorción va a ser diferente. Sí, y eso se llama un suplemento que Exacto. no equivale a la alimentación. Y muchas veces los familiares o los pacientes dicen, denme una nutrición, ¿por qué no me da hambre? Es por eso un suplemento nos ayuda, pero no sustituye a la alimentación.
7: Yéndonos a la prevención, para que no lleguemos, o sea, en estos casos yo que tengo 27 años, ¿no? Y yo no quiero que cuando llegue a la edad de los 60 tenga sarcopenia. ¿Qué puedo hacer desde yo ahorita para decir, voy a prevenir?
5: Si una persona es sana, no tiene ninguna enfermedad, ninguna comorbilidad, puede tener una alimentación, pero siempre sería ideal llevarlo a cabo con un nutriólogo.
7: Okay.
5: Y conjunto con un dietista, ya que el nutriólogo nos detectó que estamos sanos, entonces el dietista nos puede dar inclusive ciertas recomendaciones de cómo balancear lo que es el plato saludable, donde un porcentaje son verduras, carnes, cereales, proteínas, y en sí todo, y sobre todo los líquidos, claro. Sobre todo hidratarnos en forma correcta, porque nuestro cuerpo se basa en toda esta homeostasis o que sea todo parejo para que pueda absorberse todos los nutrientes, y sobre todo no saltarnos alimentos. Importante. Eso es algo muy importante, porque si no llevamos el desayuno, comida y la cena, entonces nuestro cuerpo va a tomar energía de donde no tiene y entonces va a empezar a alterar todo el metabolismo. Trata de hacer un sueño reparado.
7: Nuestro cuerpo habla y hay que escucharlo, hay que saber escucharlo y tomar el tiempo para darle, porque nada más tenemos una sola vida, hay que cuidarla. Nos vemos en el siguiente episodio de Ya Viste. Yo soy Génesis Zaine Silva. Hasta luego.

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2: Bueno.

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muy buenos días. Buenos días a toda la raza hoy. Hoy que es miércoles. Miércoles, Ecuador de la semana. Felicidades a quienes están cumpliendo algo o celebrando algo. En particular, felicidades a mi compañera Abril Franco, que hoy está cumpliendo años, la Jaivita. Muchas felicidades para Abril Franco. De parte de todos sus compañeros. Hoy cumple 37 años de edad, Abril Franco. Le mandamos un saludo. Ya son exactamente las 11 de la mañana con 4 minutos, señoras y señores. Comienza a reportarte con tu servilleta. Mi nombre no importa. De todas maneras, se los voy a decir, soy Ángel el Regio. Y estaré con ustedes hasta por ahí de las 5 de la tarde, llevándoles música, alegría y diversión. La música y muchas sorpresas, porque también tendremos a las 2 de la tarde a Tínale al Regio, donde, oye, ya mero vienen los boletos. El 28, 29 y 30 se realizará una serie, entre una serie de partidos entre dos equipos que son muy importantes dentro de la Liga Mexicana del Pacífico de béisbol. Por supuesto, los Cañeros de los Mochis. Yo creo que es la primera vez en la historia que pisan territorio cabeño. Los Cañeros de los Mochis contra los Tomateros de Culiacán. Fíjate, una de las franquicias más ganadoras, la más campeona, si no es que junto con los Naranjeros de Hermosillo, ¿no? Los Tomateros contra los Cañeros, 28, 29 y 30, bien pendientes, toda la raza beisbolera. ¿Quién quiere ir? Levante la mano, a ver, tú levanta la mano, tú también. Bueno, vamos a tener boletos para que estén bien al pendiente, próximo 28, 29 y 30 de septiembre en el Estadio de las Grandes Emociones, La Fortaleza. El Leonardo Gastelum, la casa de nuestros Bucaneros de los Cabos, ahí estará realizando esta serie de tres partidos entre los Cañeros de los Mochis y los Tomateros de Culiacán, papá. Ese no me lo pierdo por nada del mundo. Bienvenidos, señoras y señores, a este espacio que lleva por nombre y está bien patrocinado, pero bien patrocinado por Sani Ramos, haciendo el trabajo limpio, los number one en renta de baños portátiles. 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Señoras y señores, el cotorreo regio del día de hoy, a propósito de que me mandaron unos buenos amigos, me mandaron comida congelada ya de mi rancho, ¿verdad? Me mandaron unos tamalitos, y fíjate que los tamales, a mí me gustan más recalentados. Bueno, recién hechos también me los ambuto, ¿verdad? Pero recalentados me encantan. Así es que por eso el cotorreo regio del día de hoy. ¿Qué comida te gusta más recalentada? Por acá dice la Jaivita Franco que a ella le gusta el pozole, le gusta más recalentado. El pozole. ¿Qué comida te gusta más recalentada? Dímelo al 624-1920-899. Hay quien he visto yo que se come, por ejemplo, la carne asada fría. Al otro día que quedó tantita carnita fría y la disfrutan más. ¿Qué comida te gusta más recalentada? Son las 11 de la mañana con 8 minutos. ¡Vámonos! Es el Gavito Ballesteros y el Grupo Frontera, se llama Pienso en Ella. ¿Qué comida te gusta más recalentada? Es el cotorreo regio del día de hoy. En Arráncate con el Regio presentado.

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1: ¿Qué comida te gusta más recalentada? Que dices, yo mejor me espero para mañana. Porque recalentado sabe mejor. ¿Cuál es la comida que te gusta más recalentada?

Son las 11:17, 11:17. Sigue reportándote. 624-1920-899 para que mandes tu notita de audio. Vámonos con el grupo Control. Se llama Cumbia con la Luna. A través del doble impacto de la mejor FM. Aquí nomás.

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1: ¿Qué comida te gusta más recalentada que recién hecha? Ya me llegaron aquí un montón. ¿A ti qué comida te gusta más recalentada? ¿Los tamalitos? ¿La barbacoa? ¿La birria?

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Ya estamos en el momento justo para nuestra competencia, nuestra acostumbrada competencia, original contra copia, esto que le gusta tanto a la raza. Porque no se crea, no siempre gana la original. Usted puede decir, no, pues la original, porque pues no, de repente a la raza le gusta más la versión copia, ¿verdad? Nosotros ya estamos listos con la competencia el día de hoy, pero por acá dice... Los nopalitos con costillas en salsa verde y unos frijolitos de la olla me gustan más recalentados, dice mi comadre Mireya Murillo. Me gustan más recalentados que recién hechos, mi querido. Dice, un favor, Regio. Hoy mi cachorro Alejandro cumple... Mi amigo Alejandro cumple 17 años. Ya está grande, ya. Ya está grandote, ¿verdad? Para mi compadre Alejandro, con todo cariño, dice, un día como hoy me llevé el gran susto de mi vida al pensar que lo perdería. Ahí aprendí que no hay dolor que no aguante un padre por sus hijos, y el gran miedo de perderlo me dio el aprendizaje y la fortaleza. Mi querido Regio, no seas mala onda, ponme las mañaní para mi compadre Alejandro, cómo no, para mi compadre Alejandro, lo que él pida, hombre. ¿Hoy va a haber carne asada o qué va a haber, Mireya? No, nomás saludos en el radio también. A ver, ¿qué va a haber?

0: Pero recuerda que son cortitas. Son cortitas porque soy de Monterrey, soy medio codo, medio agarrado. Dice por acá, hola, buenos días. El mole oaxaqueño sabe más bueno recalentado, regio. Ándale, muy bien. Por acá, ¿qué dice la raza?
1: Buenos días, regio.
0: Buenos días, mi amor.
1: Es muy difícil.
0: Ajá, a ver.
1: Ando poquita malita en la garganta. Oh. Pues los tamales, la birria, el menudo, el pozole, queda más bueno recalentado.
0: ¿A poco?
1: Pero si me pones mole frío del refri, me lo como.
0: Es que hay mucha raza que, por ejemplo, se come la carne asada fría, compadre, fría. Y en este caso, Berito, que también se me hace que el mole frío así del refri, congelado, es más nieve de mole. La nieve de mole. Dice por acá, regio, mándale un saludo a mi papá, Jorge Torres. Y un qué rico amor. ¡Qué rico amor! ¡Ay, qué rico amor! ¿Cómo no? ¡Saludos! Dice por acá, regio, buenos días. ¿Me puedes poner la canción? Me quedo contigo con los hijos de Barrón. Saludos para el taller Sandoval en San José del Cabo, claro. Dice por acá, buenos días. Buen día, éxito, amigui. Toda la buena vibra. ¡Ajuanado! Dice, buenos días, compadre. Uf, la barbacoa, la birria, sabe más perra. Con un cocón o una cheve, es la misma, comparito. A ver, por acá, ¿qué dice la raza, compadre?
2: Buenos días, mi compa Regio.
0: ¿Qué onda?
2: El cocido de res.
0: ¿Cocido de res?
2: Compa Regio sabe mejor recalentado.
0: ¿Cómo es el cocido de res? ¿Cómo es el cocido de res?
3: A mí lo recalentado me gusta el pozole.
0: El pozole le gusta más recalentado. Muy bien. Vámonos con la competencia original contra copia del día de hoy, que está bastante interesante, para que votes por tu favorita. La primer rolita que llegue a 3 votos es la que gana. Por el lado de la original, tenemos...

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0: El negro Fato, ¿verdad? Enrique Guzmán Yáñez, por allá de Veracruz. Veracruzano, el negro Fato, con esta canción de su autoría que se llama Terrenal. Por el lado de la original, ¿ok?
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0: Este vato también se tarda para cantarla, pero ya saben quién es, ¿verdad? Nada más y nada menos que Julión Álvarez y su norteño banda con un gran éxito. La copia terrenal con Julión. Empieza a votar en este momento. 624-1920-899 y el 624-104-2035. Que ya está sonando. Vamos a ver qué dice la raza, qué dice el respetable. Bueno, buenos días.
1: Buenos días.
0: ¿Por quién votas?
1: Con la copia, con la copia.
0: La copia, compadre. Sobres. Uno para Julión Álvarez. Cero para el negro Fato. Vamos a ver por acá la raza que sigue votando y que manda su notita de audio. Por acá.
2: Yo voy contigo, Regio.
0: ¿Conmigo? ¿A dónde? Espérame, Carolina, si todavía no es el ring. Yo voto por el regio, ¿no? ¿Votas por la original, Carolina, o por la copia? ¿Verdad? A ver qué dice la raza por acá.
3: Hey, regio, buenas tardes, ¿cómo estás?
0: ¿Qué onda, compadre? ¿Qué andamos?
3: Oye, un saludo tremendo de allá, del Valle de Miramar.
0: Órale, compadre, ¿por quién vota?
3: Y lo que se come en Guerrero es el biuchi.
0: ¿El qué?
3: ¿Sabes qué es el biuchi?
0: ¿El biuchi?
3: Investígalo.
0: No sé, a ver, ¿qué es el biuchi, raza?
3: Julión Álvarez.
0: Por Julión Álvarez. Julión Álvarez, 2-0. Dice, compa Regio, el ceviche sabe mejor recalentado que el mismo. A ver, ¿por acá qué dice la raza? No, te digo, bueno.
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0: La copia, se queda entonces la copia. ¿Quién habla?
4: Roberto.
0: Roberto, dime fuerte, ¿qué estación de radio escucha, Roberto?
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0: Estas son las consagradas. El momento de las consagradas rápidamente. 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Ya estamos listos con las consagradas del día de hoy. La raza sigue participando en el cotorreo. Regio dice: compa Regio, en las consagradas me puedes poner 2 gotas de agua de Chelo Silva. Ándale, compadre, ahorita la buscamos, cómo no, con mucho gusto. Dice: los mixotes de pollo, barbacoa o res, eso es lo que me gusta más recalentado. ¿Qué comida te gusta más recalentada? Cuéntamelo.
1: Buenos días, mi Regio.
0: Buenos días, compadre.
1: Saludos para toda la banda de aquí del Taller Ortiz.
0: Ajá.
1: Mi voto es para Julián Álvarez.
0: Ándale, compadre. Era para hace ratito. De cualquier manera, saluditos ahí para todos. Vámonos con las consagradas. Llega don Vicente Fernández Gómez, el charro de Huentitán, el Alto Jalisco. Se llama Hermoso Cariño. Aquí nomás en la Mejor FM.

abrazo, cariño, y vámonos con esto que me estaban solicitando. Qué bonita canción esta de Chelo, se llama Dos Gotas de Agua. Las consagradas de la mejor FM.

0: Vamos a bailarle, vamos a bailarle, señora, con Mickey Laure y los Cometas. Se llama 039. Muchas gracias, Ani Ramos. Ahorita regresamos, gracias. 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

0: Cuando las manecillas del reloj se juntan, cuando el reloj de catedral indica que es la hora del Ángelus, las 12 del mediodía también es el momento de proyectarte lo mejor de la onda norteña. Lo que quieres escuchar de la onda norteña. Tenemos reportes que nos llegan aquí al 624-104-2035. Bueno.
1: Bueno.
0: Sí, buenas tardes. ¿Quién habla?
1: Buenas tardes.
0: ¿Qué onda, mi Sammy Boy? ¿Cuál rolita querías ayer, compadre?
1: Pues nunca me la pusiste, la de los cadetes.
0: La de, pero ¿cómo se llama? ¿Sabor de engaño? ¿Cómo?
1: Prenda querida.
0: Ándale, prenda querida. Ya la noté, compadre. Ahorita la busco, ¿sí?
1: Órale.
0: Órale, saluditos, mi Sammy Boy. Prenda querida, ahorita la vamos a buscar, cómo no, con mucho gusto. Atendemos otro reporte. Bueno, buenas tardes.
2: Bueno.
0: ¿Quién habla?
2: Habla Manuel.
0: ¿Qué onda, Manuel? A tus órdenes. ¿De dónde, Manuel?
2: De aquí, de Venados.
0: ¿Qué onda, compadrito? A tus órdenes.
2: ¿Qué canción sería buena?
0: La que tú quieras.
2: Una de José José.
0: De José José, ándale. Fíjate que sí, de ese álbum que José José sacó con acordeón y bajo sexto, ¿verdad?
2: De la que caiga.
0: Ah, bueno, ya está. ¿Y saludos para quién, Manuel?
2: Pues para mi hermana, la Paola, que me anda echando carrilla de que dice que soy fochi.
0: ¡Ah! Ya sé quién eres, Manuel.
2: Sí, el que me iba a ayudar con mi amiga y ya no me ayudaste.
0: Pues tú ya no quisiste.
2: No, pero estoy esperando el segundo aniversario de La Mejor para ir de nuevo.
0: Órale, compadre, para de nuevo ir y ahora sí la vas a llevar. Y
2: ahí ahora no le vas sí la a
0: pedir.
2: A llevar.
0: No le vas a pedir.
2: Ya vemos cómo la hacemos.
0: Ahí no le vas a pedir que sea tu novia, le vas a pedir que sea tu esposa, ¿verdad?
2: Sí, ya, la segunda es la vencida.
0: Ya dijo, compadre. Saludos ahí para todos. Salúdame también a tu hermana Paola, compadre.
2: Dale, muchas gracias, Recio.
0: Órale, un abrazo. ¿Cómo ven? De José José me pide este ajuanado. Ahorita en la hora de las norteñas, el ajuanado quiere de José José. A ver, bueno...
3: Hola, buenos días.
0: Buenas tardes. Te digo que puro Juanado. Buenas tardes, ¿quién habla, compadre?
3: Tu amigo, tu hermano, tu pariente.
0: El Caguamón.
3: Ay, caramba, brujo.
0: Ah, mundo hediondo. ¿Cuál quieres, Caguamón?
3: La puerta negra, que no se ha puesto todavía negra.
0: No, está como, ¿de qué color? ¿Café?
3: Ándale, por eso, mero, por esos rumbos. La de los Tigres, del norte.
0: Saludos para quién, compadre?
3: Para el Caguamón, que anda bien, Caguamón.
0: Órale, compadito, ¿andas en la chamba o qué?
3: Ya te la sé, you know.
0: ¿En qué trabajas tú, Caguamón?
3: ¿Mande?
0: ¿En qué trabajas tú? ¿A qué te dedicas, Caguamón?
3: De todo un poco.
0: Está bueno,
3: de todo un poco, después te platico de qué y qué.
0: Ajá, rayos y centellas. Sí, yo le voy a

0: Música norteña aquí a través del doble impacto de la mejor. 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Hoy es miércoles y se antoja la carne asada, ¿no? A ver, vamos a ver por acá. ¿Qué dice mi compadre el Chino?
1: ¿Qué rollo, mi compa Regio? Muy buenas tardes. Aquí tu amigo, el Chino, el original.
0: El original.
1: Oye, con el tema de hoy, el pozole, la birria, el recalentado sabe más bueno. Oye, compláceme con una canción de Antonio Aguilar, la que tú quieras.
0: ¿Cuál,
1: dedicada, Rolita? Para mi hermosa dama que llevo aquí a mi lado, la señora Jessy, dile que la quiero mucho. Para saludos, compa Regio.
0: Señora Jessy, hay que hacerle una estatua a usted. Mire que aguantara semejante a Juanado. ¡Vámonos! Dicen que los ojos negros nunca engañan. Nomás cuando traen pupilente. ¡Son los Tigres del Norte! Aquí a través de Más Norteño Imposible de la Mejor. ¿Cuál rolita quieres? 624-1920-89.

bailamos. Esta también me la estaban solicitando para Lulú, que quería escucharla con los Huracanes del Norte. Los meros, meros, meros de la música norteña. Se llama Nada Contigo, las 12 ya con 16 minutos.

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0: Ya estamos de regreso con más Norteño Imposible. Atendemos rápidamente llamaditas telefónicas. Se nos fueron. 624-104-2035 es el ring de la mejor para que te reportes con nosotros. Bueno, buenas tardes.
1: Buenas tardes, el compa Regio, ¿cómo está?
0: Aquí andamos, al millón.
1: Al millón y pasadito.
0: Eso, doña Susi. ¿Cuál rolita quiere, doña Susi?
1: Quiero un rinconcito en el cielo con el guapo de Ramón Ayala.
0: Ándele, ¿cómo no? Con mucho gusto. Me acaba de leer la mente porque es la que sigue, doña Susi.
1: ¿A poco?
0: ¿Para quién?
1: Ya sabe, dedicada para el papi de papi.
0: ¡Ahí la enviamos! El rinconcito en el cielo, Ramón Ayala, Covarrubias y los Bravos del Norte. En Más Norteño Imposible de la Mejor FM en su doble impacto. 89.9 en San José del Cabo, 102.3 en Cabo San Lucas.

¡Vámonos con más música! Señoras y señores, por supuesto, más de lo que nos están solicitando. Y se llama nomás por orgullo, es Elías Medina. Aquí nomás en la mejor.

y a la raza lo que pida. Vámonos con Tony Meléndez y el conjunto Primavera. Se llama Díganle, las 12 ya 38 minutos. La temperatura 31 grados.

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Ay, amigo Regio, buenas tardes. Quiero que me dedique la canción Con los invasores de Nuevo León. Curé tus heridas. Mi amigo, lo quiero mucho. Muchas bendiciones para usted y para todo su equipo.

Seguimos complaciendo a la raza en esta super tarde, gracias. Dice por acá la de Ramón Ayala Jr., esta vez lloré. Pues esa no es tan norteña, compadre, pero voy a tratar de incluirla, cómo no, con mucho gusto. Aunque es hijo de la gran leyenda Ramón Ayala, ¿verdad? El príncipe. Le decían a Ramón Ayala Jr. que ahora no supo manejar su carrera, Ramón Ayala Jr. Estaba como que pintaba para grandes cosas. De hecho, en el momento en que andaba en su prime, Ramón Ayala Jr., también estaba comenzando con aquella canción de Desvelado, el Bobby Pulido, y estaba con todo, y como que eran los galanes de la onda grupera, de la onda norteña de aquel momento, ¿no? El Bobby Pulido y Ramón Ayala Jr. Ramón Ayala Jr., pues, como les comento, no supo manejar así del todo chido su carrera. Y pues, ¿qué decimos del Bobby Pulido? Que el vato sigue igualito que en los años 90, ¿verdad? El Bobby Pulido, el Golden Boy de la onda tejana. Pero ahí anda Ramón Ayala Jr. Él es el que se encarga de la producción y toda la cuestión de su papá en los shows, ¿verdad? Y que se ha metido también ahí en broncas, incluso legales. Pero ahí anda como quiera echándole ganas el Ramón Ayala Jr., el Junior. Ramón Ayala, y hablando precisamente de Bobby Pulido, vámonos con su gran éxito. Es el Golden Boy de la onda tejana. De Edinburgh, Texas. El hijo de Roberto Pulido, Bobby Pulido.

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1: La gente anda preguntando en qué trabaja el muchacho.
2: Vamos a poner atención en las noticias, a poner mucha atención, a estar atentos, sobre todo a estar atentos de las indicaciones, de las cuestiones climatológicas.

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0: Hola, muy buenas tardes. Me da mucho gusto darles la bienvenida en este miércoles ya 23 de septiembre del 2026. Yo soy Ligia Romero Gutiérrez, la mensajera del aire, y les da la bienvenida a todos ustedes para que nos acompañe en esta edición informativa. Recuerde que nos escuchen el 103.9 de su FM en Exa Los Cabos y también en la doble frecuencia de la mejor, claro que sí, en el 89.9 en San José del Cabo y en el 102.3 en Cabo San Lucas. También nos puede encontrar en la aplicación digital desde su teléfono celular, vía internet o en Facebook, en MVS Noticias Los Cabos. Ahí nos puede seguir, ahí está el noticiero en vivo y a todo color. También tenemos las vías de WhatsApp 624-192-1039 en EXA y en la mejor 624-192-0899 en este día 263. Es decir, faltan 102 días para cerrar este periodo anual. En este martes 23 de septiembre, las actividades marítimas en el puerto se encuentran abiertas a la navegación. Están exhortando a todos estar bien informados para evitar cualquier situación de riesgo. Además, en el puerto se encuentran instaladas las playas en bandera amarilla, en la bahía de Cabo San Lucas y en la zona de Chileno, que son las únicas disponibles en Cabo San Lucas, y en San José está Palmilla y la zona de la comunidad de la playa. En la zona norte está también bandera amarilla para todas las playas, significado de que pueden hacer actividades con mucho cuidado de natación, pero con mucho cuidado si va a estar snorkeleando, buceando o haciendo alguna actividad recreativa en el mar. Hay que hacerlo con mucho cuidado. El fenómeno del huracán Polo todavía se encuentra en el Pacífico mexicano, está siendo monitoreado, tiene un desplazamiento paralelo a las costas de Baja California Sur y posible impacto. Todavía se está revisando el monitoreo. Recuerde que los fenómenos hidrometeorológicos tienen un desplazamiento errático y no puede tener una situación o un desplazamiento fijo. Así es que hay que estar muy, muy bien informado. En lo relacionado al clima, y me estoy yendo como hilo de media porque tengo mucha información para ustedes, fíjese que en el tema del clima, las temperaturas máximas para el día de hoy, de acuerdo a la información que tiene Conagua, ahí les va la información. Las máximas serán de 37 grados centígrados. En La Paz será la temperatura más alta para Baja California Sur, con mínimas de 25 grados centígrados en la capital del estado. Las bajas temperaturas mínimas, las más bajas para la entidad, 13 grados centígrados en Gustavo Díaz Ordaz. Cabo San Lucas tendrá máximas de 37, mínimas de 27. San José 36 como máximas, mínimas de 25. Lo que es Santiago tendrá máximas de 37 y mínimas de 25 grados centígrados. En el caso de Miraflores tiene temperaturas de 31 grados centígrados y mínimas de 23. Y en la zona de Miraflores y la Ribera, como Santiago, se ve algún desprendimiento nuboso y posible lloviznas aisladas, para que por favor ponga mucha atención a las indicaciones que da Protección Civil mediante redes sociales o también en los medios de comunicación como MVS Noticias Los Cabos. También tenemos la información en redes sociales. Ahí está nuestra compañera Mónica subiendo toda la información de interés para todos ustedes y que tiene que ver con el tema climatológico. Las vías de WhatsApp 624-192-1039 en EXA, 624-192-0899 en La Mejor. Las zonas para el tandeo de agua potable, ponga mucha atención: zona centro, Juárez, ampliación Juárez, Médano, Las Palmas, Camino del Mar, Vista del Mar, ampliación Obrera, ampliación Matamoros, Mercado Municipal, Jardines del Sol, Magisterial Celeste y Hemisferia, para este miércoles 23 de septiembre. Y sin tanto preámbulo, Dani, vámonos como los caballos del Taste de Santiago con las voces de la expresión.
1: Lo que está pendiente de las casas del bienestar le corresponde a la empresa que construye las viviendas. Director General de Desarrollo Social de Los Cabos, Carlos Castro Ceseña.
2: Nosotros ya lo que está en curso y lo que está pendiente ya corresponde completamente a la empresa que desarrolla el programa de vivienda ahí en Sierra Vista. Nosotros como ayuntamiento nos solicitó la CONAVI.
1: Canaco pide recursos antes de cargar a ayuntamientos con nuevas responsabilidades ambientales. Ignacio Lavandeira.
3: Darle más peso a la administración pública, a los, sobre todo a los ayuntamientos, que verdaderamente las cuestiones básicas están sin solucionar. Necesitamos todo el tema que tiene que ver con servicios públicos, seguridad y todos esos temas.
1: En cualquier declaratoria de una nueva área protegida, se debe de contar con estudios técnicos suficientes, con participación pública y reglas muy claras. Alberto Villada Camerino.
4: Es importante porque las áreas naturales protegidas pues son un factor que es complejo en todo el país. Especialmente aquí en Los Cabos, en el país hay 232.
1: No descartan posibilidad de pedir apoyo al gobierno del estado para labores de rehabilitación de vialidades, dice Alberto Rentería Santana.
5: Justamente en esta semana iba a hacerle la propuesta, la petición al gobierno del estado para que pudieran coordinarse con nosotros y apoyarnos de manera extraordinaria, con maquinaria rentada inclusive.
1: Hay la voluntad federal de apoyar a San José del Cabo con la construcción de 15,000 viviendas. Ahora funcionarios deben agilizar los trámites. Diego Sánchez.
6: Si ha habido una voluntad muy importante por parte del ejido para dotar de espacio, pues bueno, yo creo que, como bien dices, ya está la bola del lado de quienes tienen que dar todas las autorizaciones correspondientes en temas de...
0: Y ya estamos con todo para darle la información. Fíjese que el día de hoy estoy aquí revisando una información que estoy para darles a conocer del INEGI. Dieron a conocer en una rueda de prensa el resultado de un censo que hicieron durante el mes de octubre, noviembre del 2025, es decir, el año pasado. Este operativo censal, como mencionaron los representantes de INEGI, arrojan que en Baja California Sur se tiene un crecimiento en relación al 2020, al censo que se tuvo del 2020, de un crecimiento del 3.4%, una tasa de crecimiento, sí, del 3.4% en relación al 2020. Más del 50% son varones y el 49.8% son mujeres. El municipio y La Paz concentran más del 80% de la población. Los Cabos tiene el 47.96%. Imagínense, somos en Baja California Sur 961,514 personas, casi el millón de habitantes. En 2020 éramos 798,447 personas. 798,000 más. Y ahora en 2025, 961,514. La población con menos habitantes, Loreto. Loreto registró 6,014 habitantes. Mientras que Los Cabos tiene los 149,440. Esto es en viviendas, 149,441 viviendas, y La Paz tiene 110,000 viviendas. Imagínese usted lo que representa. Sí, Los Cabos tiene el 50% de la población, Comondú el 8.3%, Loreto el 1.92%. Toda esta información se la vamos a compartir más adelante en MBS Noticias, ahí en Facebook, para que esté muy atento. Fíjese que recordará que en la visita de Claudia Sheinbaum habló de la entrega de viviendas para este mes de octubre y que estamos a escasos días y las casas del bienestar aún no están terminadas al 100. Les falta. ¿Qué les falta? Las obras de protección, el mobiliario y el equipamiento urbano, es decir, las banquitas, el alumbrado público, las banquetas, las guarniciones, los arbolitos. Pero ella dijo que ya se van a entregar en unos escasos días. Escuchemos lo que dijo, además de que no van a ser 47 mil viviendas, dijo que van a ser 50 mil. Recordemos lo que dijo.
7: De igual forma, estamos construyendo 47 mil viviendas para personas de escasos recursos. También el próximo mes ya comienzan a asignarse las viviendas de dos desarrollos en el municipio de Los Cabos. Ya está la obra de drenaje de agua potable, porque antes se hacían viviendas sin servicios, ahora no. Se hacen viviendas dignas y no se entregan hasta que no tengan todos los servicios. Así que ya van a empezar y son 50 mil viviendas. Se acabó la época donde había grandes desarrollos turísticos y los trabajadores sin vivienda. Eso ya no, vivienda digna para todas y todos los trabajadores del turismo. De igual forma, porque hay que recordar.
0: Pues nuestro compañero Ignacio Martínez de Jesús entrevistó a Carlos Castro, director de Desarrollo Social del municipio de Los Cabos, y sí dice que hay pendientes todavía y que eso es competencia del desarrollador o de la empresa que está construyendo las viviendas. Además de por ahí hay unos pendientitos de agua potable en cuanto al sistema de drenaje. Vayamos a la pieza informativa.
8: El director de Desarrollo Social del Ayuntamiento de Los Cabos, Carlos Castro Ceseña, afirmó que en lo que se refiere a las casas del bienestar, lo que está pendiente le corresponde completamente a la empresa que desarrolla el programa de vivienda en Sierra Vista. Aseveró que la Comisión Nacional de Vivienda, CONAVI, le solicitó el apoyo al Ayuntamiento de Los Cabos para la construcción de una línea de conducción del cárcamo que edifica la empresa dentro del desarrollo hacia la calle San Pedro Mártir y de ahí a la calle Tamaral. Castro Ceseña sostuvo que esa obra, que incluye dos pozos de visita y una línea en forma de L, ya la hicieron.
2: Nosotros ya lo que está en curso y lo que está pendiente ya corresponde completamente a la empresa que desarrolla el programa de vivienda ahí en Sierra Vista. Nosotros como ayuntamiento nos solicitó la CONAVI el apoyo para construir una línea de una línea de conducción del cárcamo que está construyendo la empresa dentro del desarrollo hacia la calle San Pedro Mártir y de ahí hacia la calle Tamaral a través de dos pozos de visita y una línea en forma de L. Nosotros ya lo hicimos.
8: El director general de Desarrollo Social del Ayuntamiento de Los Cabos, Carlos Castro Ceseña, añadió que la inversión fue de 3 millones de pesos. Enfatizó que ahora falta que el organismo operador municipal del sistema de agua potable, alcantarillado y saneamiento de Los Cabos, otorgue la viabilidad para que el desarrollo ya pueda terminar la construcción del cárcamo de aguas residuales en ese complejo de vivienda del bienestar. Castro Ceseña reiteró que es lo único que falta para que ya esté al 100%.
2: Y fue una inversión cercana a los 3 millones de pesos y es todo lo que tenemos ahí. Nomás falta que el agua potable, el organismo operador, otorgue la viabilidad para que el desarrollo ya pueda terminar la construcción del cárcamo de aguas residuales para el desarrollo. Es lo único que falta para que ya esté al 100%.
8: Se trata de 36 edificios que representan 576 viviendas con una superficie de construcción de 60 metros cuadrados cada una, y 8 edificios equivalentes a 128 acciones con una superficie de 40 metros cuadrados. Su visita a la ciudad de La Paz, la presidenta Claudia Sheinbaum anunció que el próximo mes ya comienzan a asignarse las viviendas en dos desarrollos en el municipio de Los Cabos. Para MBS Noticias Los Cabos, Ignacio Martínez de Jesús.
0: Pues ahí está la información en este tema de las viviendas del bienestar. Fíjense que en otro tema muy importante es lo relacionado a la Ley de Equilibrio Ecológico y que se aprobó recientemente por las autoridades estatales. Incluso fue una propuesta que dio el gobernador del estado y que reconoció no haberla leído y que incluso los legisladores locales aprobaron de la noche a la mañana sin consultar a nadie. Y era una legislación muy extensa. Es más bien una legislación muy extensa, además de 300 artículos y más de 200 páginas, entonces está muy densa. Sin embargo, hay un artículo que preocupa, es el 106, que habla sobre la facultad que tienen los gobiernos municipales para administrar las áreas naturales protegidas y sobre todo decretar algunas de las superficies o polígonos de las tierras sudcalifornianas para poder decretarlas y poderlas administrar. Es decir, si usted adquiere una tierra para sembrar o para producir o para generar algo en esa tierra, algún negocito, que supongamos sea una inversión con resultados a 5 o 6 años, y de repente al tercer año de que usted le está trabajando y que ve que en 5 años va a recibir los frutos o lo que invirtió, pues que lleguen los gobiernos y que le digan, ¿sabes qué? Esta área es natural protegida y te la vamos a quitar y hazle como quieras. Así. Vayamos a la pieza informativa, porque Canaco está pidiendo recursos antes de cargar a los ayuntamientos con nuevas responsabilidades ambientales. Vayamos.
9: La ampliación de facultades para que los ayuntamientos participen en el decreto de administración y vigilancia de las áreas naturales protegidas en Baja California Sur debe ir acompañada de recursos económicos, personal y reglas claras de operación, advirtió Ignacio Lavandeira, presidente de Canaco Servitur Los Cabos. En entrevista, el dirigente del comercio organizado consideró que la protección ambiental es necesaria, pero advirtió que trasladar nuevas responsabilidades a los gobiernos municipales sin fortalecer sus capacidades podría convertir las nuevas disposiciones en letra muerta. Señaló que los ayuntamientos enfrentan actualmente problemas básicos que continúan sin resolverse, como servicios públicos, seguridad, agua potable y control de asentamientos irregulares, por lo que pidió analizar con cuidado cualquier nueva atribución que se les pretenda otorgar.
3: Darle más peso a la administración pública, a los, sobre todo a los ayuntamientos, que verdaderamente las cuestiones básicas están sin solucionar. Necesitamos todo el tema que tiene que ver con servicios públicos, seguridad y todos esos temas, y el empezar a darle otras facultades. Quiero entender que sí, que la autoridad municipal tiene que coayudar a que se cumplan los reglamentos y las leyes, pero darle más carga en cuanto, digamos, no son actividades nuevas, pero con nuevas ideas de hacer un cargo, creo que hay que pensarlo bien, ¿no? Sí es necesario, pero sí hay que hacer los reglamentos y leyes con un análisis, socializarlo bien y que no sea una cuestión que a veces aparece como si fuera pues una idea que salió de repente.
9: Advirtió que el crecimiento de Los Cabos está generando nuevos desafíos ambientales y urbanos, mientras persisten problemas como las invasiones en zonas de arroyo, situación que dijo debe atenderse antes de asumir responsabilidades adicionales.
3: Con el tema con el gobierno federal, a veces a nivel local como que no tenemos manera de gestionar para que nos hagan llegar los recursos que necesitamos para ese tipo de cosas. Digo, necesitamos, nos está ganando el crecimiento. Cada vez tenemos algunos temas que antes no teníamos. Estamos hablando, por ejemplo, de esto de ecología y eso, y sin embargo tenemos un problema muy fuerte con las invasiones y no lo vamos a arreglar, que están metidos en cuestiones en los arroyos y todo eso, y eso no lo podemos solucionar. Resulta que estamos viendo otro tema mucho más avanzado cuando no arreglamos lo básico, lo fundamental.
9: Finalmente, Lavandeira consideró positiva la intención de fortalecer la protección ambiental, pero subrayó que no basta con crear nuevas obligaciones, se necesitan recursos, vigilancia y capacidad operativa para hacerlas cumplir. Informó para MBS Noticias Los Cabos, Leticia Hernández.
0: Y en este mismo contexto, nuestro compañero Ignacio Martínez de Jesús entrevistó a los desarrolladores. ¿Cuál era su opinión a esto? Y también el presidente de la Asociación de Promotores y Desarrolladores Turísticos de Los Cabos fue muy tajante en este tema. Lo primero que comenzó a hacer que el turismo se fijara en Los Cabos fueron los recursos naturales que tenemos, así es que hay que protegerlos, pero siempre apegados a la ley. Se debe de contar con estudios técnicos suficientes y sobre todo con la participación pública y reglas muy claras y específicas. Vayamos a la información.
8: El presidente de la Asociación de Promotores y Desarrolladores Turísticos Inmobiliarios de Los Cabos, Alberto Villada Camerino, afirmó que en cualquier declaratoria de una nueva área natural protegida se debe de tener los estudios técnicos suficientes y que delimiten esa zona con participación pública y reglas muy claras. Villada Camerino añadió que las áreas naturales protegidas se tienen que vigilar y mantener, porque a fin de cuentas es lo que se ofrece y lo que nosotros estamos dando, aparte de buen producto, lo primero que comentó comenzó a hacer que el turismo se fijara fueron los recursos naturales que tenemos. Aseveró que suponen que la propuesta federal no significa que los municipios vayan a manejar y administrar todas las áreas naturales protegidas.
4: Es importante porque las áreas naturales protegidas pues son un factor que es preso en todo el país. Especialmente aquí en Los Cabos, en el país hay 232 áreas naturales protegidas, aquí en el estado tenemos 11. Entonces se tienen que cuidar, vigilar, mantener, porque a fin de cuentas es lo que se ofrece, lo que nosotros estamos dando aparte de un servicio excelente y buen producto o buenos productos. Lo primero que empezó a hacer que el turismo viniera y se fijara es precisamente los recursos naturales que tenemos. Y dentro de esos, pues obviamente están de manera muy especial las áreas naturales protegidas. Entonces, lo que nosotros entendemos es que no, la propuesta federal o lo que están proponiendo no significa que los municipios vayan a administrar y a manejar automáticamente todas las áreas naturales.
8: El presidente de la Asociación de Promotores y Desarrolladores Turísticos Inmobiliarios de Los Cabos, Alberto Villada Camerino, indicó que se garantice que lo que se tiene que se mantenga, además de cualquier declaratoria que se realice en ese sentido, tenga los estudios técnicos suficientes que delimiten esas áreas con aceptación pública y reglas muy claras.
4: Pues obviamente que se garantice que lo que se tiene se mantenga. Eso es precisamente una de las cosas que vemos, y cualquier declaratoria que vaya a haber en ese sentido o restricción territorial tenga los estudios técnicos suficientes que delimiten precisamente esas áreas con participación pública y reglas muy claras.
8: Para MBS Noticias Los Cabos, Ignacio Martínez de Jesús.
0: Y ya que estamos con nuestro compañero Ignacio Martínez de Jesús, nos vamos a ir sobre las vialidades en Cabo San Lucas que están muy afectadas y también en San José.
8: Secretario General del Ayuntamiento de Los Cabos, Alberto Rentería Santana, señaló que por la lluvia se tiene una afectación tremenda en las vialidades, además que no descartan la posibilidad de pedir el apoyo al gobierno del estado para la rehabilitación de esas vías de comunicación. Comentó que el primer regidor en funciones de presidente municipal por Ministerio de Ley, José Manuel Arumbe Pineda, ha planteado el escenario de pedir apoyo al gobierno del estado, pero hay que entender que las precipitaciones pluviales se registraron en todos lados.
10: De momento, el doctor Arumbe ha planteado un escenario en donde justamente en esta semana iba a hacerle la propuesta, la petición al gobierno del estado para que pudieran coordinarse con nosotros y apoyarnos de manera extraordinaria con maquinaria rentada inclusive. Sin embargo, también hay que entender que mira, ha llovido en todos lados.
8: Rentería Santana aseveró que la rehabilitación de avenidas y calles la están realizando con sus propios recursos, con la maquinaria que compraron al inicio del año con una inversión de cerca de 300 millones de pesos. Secretario General del Ayuntamiento de Los Cabos, Alberto Rentería Santana, precisó que incluso en medio de la lluvia han estado trabajando con la maquinaria pesada.
10: Hasta este momento no ha habido una declaratoria de emergencia. Como le digo, las lluvias de alguna manera han sido ordenadas. Aún sin embargo, las afectaciones, sobre todo en avenidas, en calles de terracería, tenemos una afectación tremenda, ¿no? Ahorita lo hemos estado haciendo con nuestros propios recursos. Sin duda alguna, hemos estado nosotros trabajando con todo, con la maquinaria que tuvo a bien el alcalde Cristian Agúndez al inicio del año adquirir cerca de 300 millones se invirtió, y eso nos ha permitido salir rápido. Inclusive a veces todavía está lloviendo y ahí andan nuestras máquinas.
8: Para MBS Noticias Los Cabos, Ignacio Martínez de Jesús.
0: Ya es la 1:23 p.m. aquí en MBS Noticias Los Cabos. No se vaya porque regreso con más. Ya tenemos al entrevistado para que nos platique de tema de aves. No se vaya, regresamos con más.
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0: Y nos vamos a ir con nuestra corresponsal, ya siendo la 1:27 p.m.
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0: Rocío, muy buenas tardes. Platícanos, fue hoy la conferencia del pueblo, hoy el gobernador del estado estuvo con los medios de comunicación dando a conocer los avances que van a tener para el próximo Consejo de Estatal de Protección Civil que sesionan mañana a las 8:00 a.m, entre otros temas. Pero algo que resaltó fue lo político posterior al evento que llevó a cabo el PT. Pero platícanos, Rocío, buenas tardes.
2: Hola, claro que sí, Ligia, te saludo con mucho gusto y también a todo el auditorio que nos sintoniza en estos momentos. Te comento, el gobernador de Baja California Sur, Víctor Manuel Castro Cosío, respondió, como bien lo dices, a las declaraciones del diputado federal Luis Armando Díaz, quien había señalado que sin los votos del Partido del Trabajo no habría llegado a la gubernatura. Castro Cosío sostuvo que tampoco el Partido del Trabajo habría ganado sin Morena y consideró que en aquella elección estuvieron parejos mitad y mitad, por lo que será la ciudadanía quien haga sus propios análisis. Afirmó también que él no entró a la política a luchar por un puesto y que desde que tomó conciencia durante su formación, era normal mantener su lucha por la justicia y por la transformación del país. Además, señaló que participan en el movimiento y tienen como prioridad buscar su acomodo personal, tendrán que asumir sus propias decisiones, mientras que él continuará trabajando por lo que consideró una transformación del país. Escuchemos lo que dijo.
0: Sí. Declaraciones del gobernador, un video que nos hizo llegar Rocío en relación a las declaraciones, y vamos a escuchar lo que dijo el gobernador del estado.
3: Eso que ellos lo dicen, tampoco hubieran ganado ellos, entonces nomás, ahí vamos, estamos parejos, mita y mita, la gente saca sus análisis. Yo no entré a esto a luchar por un puesto, desde que estaba y tomé conciencia en la normal, sigo luchando porque haya justicia con democracia y dignidad. Quien no lo acate, sea del que sea, y busque solo electoralmente su acomodo, pues ahí sí, nosotros vamos a seguir luchando con esa viejísima frase: Zapata vive, la lucha sigue.
2: También durante la conferencia el gobernador habló sobre los abucheos que recibió durante la visita de la presidenta Claudia Sheinbaum. Reconoció que a nadie le gusta que le hagan bulla, pero dijo respetar que quienes estaban inconformes hayan utilizado el evento para manifestarse. Además, señaló que cuando se está en el ejercicio público no está exento de señalamientos y aseguró que trabajará el doble para que la ciudadanía valore su trabajo. Finalmente, él lamentó, dijo que algunos de quienes se manifestaron están ubicados, mencionó, y también mencionó que fueran del mismo movimiento. Consideró que aprovecharon el nublado, dijo, para expresar su inconformidad. Y bueno, pues esto fue los señalamientos que realizó el gobernador del estado durante la conferencia de prensa de hoy. Ligia, regresamos contigo.
0: Muchísimas gracias, Rocío. Como siempre, información oportuna. Que pases muy bonita tarde.
2: Excelente tarde para todos, buen día.
0: Y continuando con la programación, nos vamos a ir a la entrevista del día de hoy, y para ello tengo a Emer García, de la Universidad Autónoma de Baja California Sur, quien es maestro e investigador, y también está con nosotros Ana Gabriela Navarro, directora de turismo del municipio de Los Cabos, para que nos hablen del tema ambiental. Voy a empezar con Emer, porque quiero que nos abunde del tema de las aves. Sabemos que las aves hoy en día están siendo una población importante en Baja California Sur, considerada pues a nivel nacional como una cifra importante, incluso a nivel internacional. Emer, platícanos la importancia que tienen las aves en Baja California Sur y cómo trasciende a nivel mundial.
4: Claro que sí, Ligia.
0: Buenas tardes.
4: Ya sabes que es el tema que nos apasiona, y un gusto estar aquí contigo y con tu público. México, así vamos a hablar súper resumido. En el mundo existen 11.800 especies de aves. México tiene más o menos como 1.800, ¿no? 1.080, una cosa así por ahí. ¿Eso qué quiere decir? Que el 10% del total mundial de las aves en el mundo, México tiene el 10% del total de las aves en el mundo. Baja California Sur, de ese 1,080, tiene 480 aproximadamente. El municipio de Los Cabos tiene 320. ¿Qué quiere decir? La mayoría de las aves que se ve, que tenemos en el estado, las tenemos en la región del Cabo. Y Baja California Sur tiene aproximadamente 4 especies endémicas exclusivas de Baja California Sur que solamente están aquí. Una de ellas es la mascarita peninsular, que es endémica de los oasis. Y tenemos aparte subespecies endémicas en Sierra de la Laguna, que nosotros, los estudiosos de las aves, consideramos que son especies, pero faltan estudios para declarar las especies, y de esas son 16. O sea, el número de 4 subiría a 20.
5: A 20.
4: Si las declaramos, estamos haciendo estudios. Pero ¿por qué pasa esto? Porque Baja California Sur es como es una isla biológica que se encuentra totalmente apartada del resto de los ecosistemas, y Sierra de la Laguna y los oasis son ecosistemas únicos en nuestro estado que ocasiona estos endemismos tan restringidos y selectos que solamente están ahí, en Sierra de la Laguna y los oasis. Y por eso Baja California Sur es muy importante. Más aparte, estamos en medio de la ruta migratoria del Pacífico, por donde migran las aves playeras y otras aves terrestres como los pequeños chipes, de las que platicamos hace ya un año.
5: Sí, sí.
4: Y también estamos cerca de áreas marinas importantes, y eso nos da aves pelágicas, aves marinas, que las aves verdaderamente marinas son aves que no tocan tierra en 4 años. Viven todo el tiempo adentro del mar y llegan a la tierra solamente a tener sus pollos.
5: ¿Como ejemplo?
4: Como por ejemplo los albatros, las pardelas y otros. Aquí hay albatros de patas negras en Baja California Sur, en Cabo, la región del Cabo. De hecho, en Gordo Banks es un área de alimentación de aves marinas.
0: ¿Hay algún registro internacional, algún reconocimiento que tenga Baja California Sur por este tema de aves?
4: Sí, tenemos a partir del año pasado, logramos la certificación de Bird City, por en gran medida por los estudios y los trabajos de conservación que hacemos, y por el compromiso que existe a nivel de todos los sectores. Se firmó una carta y hay un comité para mantener el Bird City que está representado por distintos sectores que hacen acción para conservación, divulgación, investigación por las aves. Y este lo da Environment for the Americas y Audubon, y fuimos la segunda ciudad de México en lograrlo. Este año ya también se lo van a dar a Ciudad de México, Ecatepec de Morelos. Y me parece que también ya está en el camino a conseguirlo Tuxtla Gutiérrez en Chiapas. Pero fuimos nosotros la segunda ciudad y por eso se creó el festival, para poder recibir ese nombramiento.
0: Es lo que íbamos ya abundando del tema de las aves y la importancia que tiene en Baja California Sur, y eso ha sido un potencial que ha tomado el Fideicomiso de Turismo de Los Cabos, el sector empresarial, las autoridades municipales, para poder trabajar en el tema del aveturismo.
4: Así es.
0: No nada más eso, sino también en la creación de un festival. Es por ello que también está con nosotros Ana Gabriela Navarro, directora de Turismo de Los Cabos, porque hay por ahí proyectos y planteamientos para poder potencializar este tema de las aves en Baja California Sur y en el municipio de Los Cabos, que es lo que refiere Emer, se concentra la mayor población.
6: Claro que sí, Ligia, muy buenas tardes a ti y a todo tu auditorio. Muchas gracias por abrirnos las puertas, como siempre, de este valioso espacio. Y como bien mencionas, me siento muy orgullosa del festival, porque en verdad es un logro que diferentes dependencias, diferentes entes importantes del municipio nos unamos y que el festival sea el resultado de esa unión y ese esfuerzo.
0: ¿Es un festival que se va a llevar? ¿Cómo se llama?
6: El Festival Internacional de las Aves de Los Cabos se realiza en el Hotel Gran Cristal. Las fechas oficiales son el 8, que es la inauguración, a las 9 de la mañana. Cordialmente invitados, es un evento público, y esa es la importancia de hacer saber sobre este importante evento, que todos los interesados pueden asistir, ya sea personas que sepan del tema, personas inclusive que no sepan, eso también es importante, que puedan ir a conocer. Vienen expositores internacionales y nacionales, también pues de la mano de las ciudades hermanas, que también estamos a cargo a través de la dirección. Invitamos a académicos, por ejemplo, de Oaxaca, de Ensenada, para que también ellos nos compartan sus conocimientos y experiencias en sus áreas, en sus municipios, y pues crear esa conciencia, ¿no? Conciencia a todos nosotros que radicamos aquí en Los Cabos y que muchas veces no sabemos estas bellezas con las que estamos rodeados.
0: Correcto. La importancia de cuidar las aves y sobre todo el recurso natural y los ecosistemas, Emer, para poder contar con esta población y con esta riqueza de 300 especies de las 480 que hay.
4: Así es un compromiso, por eso es la importancia y la relevancia de esto. O sea, que te cuento a ti que tú sí me conoces desde hace muchos años y siempre lo platicábamos de que no es algo que pueda hacer yo, el profesor Emer, solo, o la Universidad Autónoma con todo el prestigio y las herramientas académicas que tenemos, no podemos solos. Para poder conservar las aves y sus ecosistemas, necesitamos de todos los sectores y sobre todo de que la comunidad conozca y se involucre. Por eso esta creo que ha sido la estrategia meta y un golazo que hemos logrado, el poder tener este comité que está representado por todos los sectores. Está Fiturca, la Asociación de Hoteles, Turismo, Ecología, la Sociedad Civil representada por Isla, está también la CONAMP, y obviamente abanderada por la academia, que es la UAPS, para poder lograr la conservación de estos lugares, porque de verdad son trabajos titánicos, pero lo más importante es dar a conocer y que la comunidad abrace y se enamore de las aves. Siempre, a mí me han preguntado muchas veces que de dónde nace el amor a las aves, y yo creo que cuando alguien te lo enseña con mucho cariño, es que le agarras cariño, ¿no? A ti te gustan mucho las aves, pero porque tenemos 15 años de amistad, uh-huh, y siempre te lo he platicado, y mira, Ligia, y estaba desde que estaba chavillo, ¿no? Llegaba bien emocionado, y fotos y demás. Bueno, ese amor a mí me lo transmitió mi padre. Entonces eso es lo que trato de regresar, de transmitírselo a la gente y a todos los que creen en este proyecto, que se han ido empapando y han ido agarrando la palabra del evangelio de las aves, ¿no? Para llevarlo y apoyarme. Y es gracias a esto que lo hemos podido lograr, porque no es un trabajo que se pueda lograr solo. Lo logramos gracias a todos los aliados, que también yo te cuento a ti, cuento a EXA, que siempre nos han ayudado muchísimo a difundir este trabajo, ¿no?
0: Correcto. ¿Algo más que quieran agregar? Se va el tiempo como agua. ¿Quieres agregar algo más, Ana Gabriela?
6: Yo creo que es importante reforzar las fechas, el 8, 9 y 10 de octubre en el Hotel Gran Cristal, a partir de las 9 de la mañana hasta las 6:30 de la tarde. Todo el día los esperamos a que asistan al Festival Internacional de las Aves de Los Cabos y que sean parte de esta segunda edición.
0: Emer.
4: Que nos acompañen para que conozcan más de las aves, o sea, lo hacemos con mucho cariño. Nos pueden seguir en la página Observadores de Aves UAPS, ahí están los programas, también estamos haciendo talleres están abiertos al público. Hay un taller de dibujo, hay un taller de grabación de sonidos, de verdad va a estar padrísimo. Y bueno, EXA, invitarlos ahí a que nos acompañen, ya obviamente los contamos y están ahí dentro de los aliados, ahí están en los postes.
0: De nueva cuenta. Muchísimas gracias, Emer, Ana Gabriela. Las puertas de MBS Noticias están abiertas para ustedes.
4: Muchas gracias.
0: Y a nuestra audiencia, no se vaya, porque tenemos más información de nuestra compañera Leticia Hernández, que tiene que ver con el tema de las viviendas. Como sabemos, hay un proyecto de 14,000 viviendas en San José del Cabo, denominado el proyecto San Pablo, y que se encuentra muy cercano esa zona ahí, ese polígono de tierra muy muy cercano ahí a lo que era la glorieta de Fonatur o a la caseta de cobro o a lo que será la nueva clínica de IMSS. Incluso nada más falta incorporarla al plan de desarrollo urbano para que puedan ya empezar las autoridades a trabajar en este proyecto de 14,000, incluso hablan de 15,000 viviendas. Vayamos a la pieza informativa que nos tiene nuestra compañera Leticia Hernández, porque refiere que sí hay la voluntad federal de apoyar a San José del Cabo con esta construcción de 15,000 viviendas, y ahora le toca a la autoridad local agilizar la tramitología. Vayamos a la información.
7: El coordinador del Grupo Madrugadores de los Cabos, Diego Sánchez Ortiz, se sumó al planteamiento de que autoridades de los tres niveles de gobierno empujen fuertemente el programa de construcción de 15,000 viviendas del bienestar en San José del Cabo para que no quede este gran proyecto en el papel, sino que inicie a la brevedad, incluso en este mismo año. Es una gran necesidad dentro de nuestro municipio el tema de la vivienda, y siempre se ha mencionado que una gran problemática es justamente la tenencia de la tierra porque es muy cara. Resalto.
8: Si ha habido una voluntad muy importante por parte del ejido para dotar de espacio, pues bueno, yo creo que, como bien dices, ya está la bola del lado de quienes tienen que dar todas las autorizaciones correspondientes en temas de agua, energía, obviamente planeación, y pues sí es una necesidad muy importante, y pues valía la pena que se tratara de acelerar, ¿no? Siempre, obviamente, acelerar no significa pasar por encima de los lineamientos que estén establecidos por ley, y pues en medida de lo posible también, si se pueden mejorar y actualizar situaciones actuales que valgan la pena mejorar, pues hacerlo, ¿no?
7: La comunidad tiene una necesidad muy importante de vivienda y es muy bien recibido este programa federal, que incluso la presidenta de la República ayer en su visita al estado lo mencionó, que vienen 50,000 viviendas para el estado. Entonces, todas las dependencias que convergen en este tipo de decisiones deben acelerar los trámites para empezar cuanto antes su construcción.
8: Aquí solamente en Los Cabos hay un número muy muy importante, creo que pues no me atrevería a decir cuántos, ¿no? Pero en alguna reunión está mencionado que más de 20,000 personas en situaciones de alto riesgo. Entonces, sí es una necesidad muy muy importante para la comunidad. Los Cabos ha crecido gracias, obviamente, a apuesta y al apoyo de la iniciativa privada y de los inversionistas, pero quienes hacen el trabajo todos los días son los que merecen tener una vivienda digna.
7: Informó para MBS Noticias Los Cabos, Leticia Hernández.
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9: Muy buenas y deportivas tardes tenga todo el amable auditorio de MBS Noticias Los Cabos el día de hoy.

0: correcto. Soy mamá de Daniela de la Torre y mi hija sí practica inline hockey.
1: Inline hockey, que es el mismo hockey que el sobre hielo, nada más que este es sobre pista, ¿verdad? Sobre la superficie es el suelo normal.
0: Así es. Tenemos casi 7 años practicando así en una cancha de básquetbol en las instalaciones de Don Col.
1: Y a pesar de todo eso, conseguir, platíqueme, señora Lisbeth, conseguir una convocatoria a un mundial de la especialidad a realizarse el próximo del 10 al 17 de octubre. ¿Dónde? Platíqueme.
0: En Asunción, Paraguay.
1: ¿Está contenta?
0: Muy contenta, muy feliz.
1: Así es. Entonces, su niña, Daniela de la Torre, ella es convocada para representar a México, a Los Cabos, a Baja California Sur, en esta justa mundial en Asunción, Paraguay. ¿Verdad? ¿Qué se siente?
0: Pues no me cabe el corazón en el pecho, la verdad. Estoy muy feliz por ella. Me da mucho gusto ver que cada entrenamiento, a pesar de que no es como ella quisiera, pues la ha llevado donde está. Y pues ver su carita de felicidad, pues no tiene precio. Así que seguimos para adelante.
1: ¿Cuántos atletas de la localidad están también convocados para este mundial?
0: Para el mundial solamente ella.
1: Solamente Daniela. Muy bien, va con otros atletas del interior de la República.
0: Así es, va de Ciudad de México, Estado de México y Puebla.
1: Así es. ¿Y cómo está la cuestión, señora Lisbeth, de los apoyos? Algo que quiera compartirnos aquí. ¿Está listo ya todo para que Daniela vaya a participar o todavía tenemos ahí algunas cosas pendientes?
0: Todavía hay muchas cosas pendientes. Seguimos trabajando. Nosotros como familia hemos hecho actividades como rifas, noches mexicanas para sacar fondos. Hemos acudido a las instalaciones de gobierno. Algunas ya nos dieron algunas como alguna luz verde, estamos en espera de algunas otras, porque pues sí, salir de México sí está pesado y sí, pues por eso andamos aquí buscando cualquier tipo de apoyo, algún patrocinio.
1: Y ya estamos prácticamente a nada de que comience este torneo mundial de la disciplina de inline hockey y no puede ser que todavía no estemos así al 100, ¿verdad? Ya con la certeza de que si vamos o no vamos, sería una pena que por falta de apoyo, Daniela no pueda, pues no realizar su sueño, pero realizar un paso más en su carrera como deportista.
0: Deseando que esta entrevista llegue a muchos oídos, pues la verdad es que sí necesitamos una pista. Sí necesitamos una pista para todos estos atletas. Somos 3 clubes y se han hecho cantidad de peticiones para solicitar la pista. Desgraciadamente no tenemos ninguna respuesta aún. Entrenando en las condiciones que entrenan, se tienen atletas que han sido seleccionados para Panamericanos, porque ya fuimos el año pasado a Panamericanos y ahora al Mundial.
1: Entonces, con Daniela.
0: Con Daniela. Con respecto al viaje al Mundial de Daniela, pues sí, quien se guste sumar, yo puedo dejar mi número de teléfono con algún tipo de patrocinio, estamos abiertos y cualquier ayuda suma. 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
1: Otra vez, más despacito.
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1: ¿Algo que desee usted agregar aquí? Este es el momento.
0: Solamente agradecimientos. Puedo con los agradecimientos para la gente que está detrás de Daniela, porque no solamente es como que llegar, patinar y seguirle. O sea, hay gente detrás de ella y la verdad es que estoy muy agradecida porque soy madre soltera y en ocasiones es difícil como seguirles el ritmo de entrenamientos, trabajo, la casa, lo que sea. Entonces, gracias a su coach, Marco Antonio Aguiar, siempre está detrás de ella y entonces muchas gracias por eso. Y a sus tíos, Adán Guadalupe y Brenda Chumacero, también ellos, o sea, Daniela sin ellos creo que no estaría donde está. Pues muchas gracias.
1: Señora Lisbeth, muchas gracias a usted por venir aquí con nosotros a platicar y la esperaremos después del Mundial con muy buenas noticias para que nos platique igual cómo le fue a Daniela en su experiencia y estamos ciertos de que nos está aquí escuchando mucha gente que se va a sumar al proyecto de su nena Daniela. Mucho éxito y aquí la esperamos de regreso.
0: Pues muchas gracias por el espacio, te lo agradezco mucho y sí, ojalá que sí, mucha gente se sume.
1: Esta es su casa, regrese cuando quiera. Muchas gracias, vamos a regresar contigo, mi querida Ligia Romero Gutiérrez, nuestra mensajera del aire. Si usted está comiendo, buen provecho y tengan la bondad de ser felices.
2: Gracias a nuestro compañero Regio. Ya es la 1:49 aquí en MBS Noticias Los Cabos. No se vaya porque regreso con más.
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3: Buenas tardes, esta es la información. Evitan secuestro virtual de dos adultos y un niño en San José del Cabo. Los delincuentes pedían 800 mil pesos como pago de rescate. La Secretaría de Seguridad Pública del Estado informó que en atención a un llamado ciudadano y gracias a la oportuna intervención de elementos de la Policía Estatal Preventiva, pertenecientes a la Policía Cibernética y a la Unidad de Reacción, se logró evitar la consumación de un secuestro virtual en el que dos adultos mayores y un menor de 4 años eran las posibles víctimas. Los hechos se registraron en el municipio de Los Cabos, luego de que elementos de la Policía Estatal Cibernética recibieron el reporte de una persona que había sido contactada vía telefónica por presuntos delincuentes, quienes le exigían la cantidad de 800 mil pesos a cambio de la liberación de sus suegros y su menor hijo. Ante esta situación y posterior a trabajos técnicos y de investigación, se activó de inmediato el protocolo de atención para casos de secuestro virtual, lo que permitió establecer las posibles zonas donde pudiera encontrarse las víctimas, mismas que fueron localizadas en un área despoblada de San José del Cabo por parte de elementos de la Unidad de Reacción de la Policía Estatal Preventiva. Su localización se confirmó que las víctimas también eran objeto de amenaza e intimidación vía telefónica, por lo que los agentes les explicaron que se encontraban ante un caso de secuestro virtual, siendo resguardadas y posteriormente entregadas con bien a sus familiares. En más información, tienen a un hombre con droga y un arma de fuego en La Paz. Agentes estatales de investigación criminal de la Procuraduría General de Justicia del Estado, de la Unidad Especializada en Investigación de Delitos de Comercio de Narcóticos, lograron la detención de una persona y el aseguramiento de droga y un arma de fuego en la ciudad de La Paz. Del recorrido de inspección realizada por la calle Escritores en la colonia Pedregal del Cortés, los agentes ubicaron a un hombre que, al percatarse de su presencia, mostró nerviosismo y emprendió veloz su huida, por lo que procedieron a darle alcance y realizarle una revisión preventiva. A Martín N. de 52 años de edad, se le encontró entre sus pertenencias un arma de fuego tipo pistola de color café 9 milímetros, un cargador y 7 cartuchos útiles. También tenía 11 bolsas de plástico conteniendo vegetal verde y seco con las características de la marihuana, equivalente a 40 dosis y 26 envoltorios de plástico conteniendo una sustancia cristalina, con la característica de la droga conocida como cristal, equivalente a 250 dosis. Fue detenido por su probable responsabilidad en el delito contra la salud. Posteriormente fue trasladado a las oficinas del Ministerio Público Federal, quien efectuará las investigaciones correspondientes y determinará la situación jurídica del originario del estado de Durango. En otro orden de ideas, la Procuraduría General de Justicia del Estado obtuvo reparación del daño a favor de una víctima de un robo cometido en un lugar habitado mediante un acuerdo reparatorio de cumplimiento inmediato celebrado durante audiencia en la ciudad de La Paz. Hechos ocurrieron el 13 de abril del año 2025, cuando Luis Ángel N., alias El Llavero, ingresó a un domicilio ubicado en la colonia La Fuente, de donde sustrajo diversas herramientas y aparatos electrónicos. Ante la audiencia celebrada, la defensa propuso un acuerdo económico por la cantidad de 1,000 pesos, monto solicitado por la víctima, quien estuvo presente y manifestó su conformidad con la celebración del acuerdo. Se realizó la entrega inmediata del recurso económico al ofendido, quien expresó su conformidad por la reparación del daño. Y finalmente, utilización policiaca por reporte de una persona armada en La Paz. Una réplica de arma de fuego fue localizada en un carrito de compras en el exterior de una tienda departamental en la ciudad de La Paz. El hallazgo se reportó alrededor de las 19 horas, lo que generó la movilización de elementos de seguridad, quienes realizaron una revisión de las cámaras de vigilancia para intentar identificar a la persona que dejó el arma de juguete. En inspección se confirmó que se trataba de una réplica de arma de fuego y no de un arma real. Para MBS Noticias Los Cabos, informa Ignacio Martínez de Jesús.
4: Y continuando con nuestro compañero Ignacio Martínez de Jesús, nos vamos ahí con el tema del robo de cableado en las escuelas educativas de aquí de Cabo San Lucas.
5: Y
3: El titular del Instituto Subcaliforniano de la Infraestructura Física Educativa, Pablo Cota Núñez, dijo que con el inicio de clases hubo robo del cableado en un jardín de niños de Cabo San Lucas y fallas en el servicio de energía eléctrica en planteles educativos de la zona. Destacó que el hurto fue en el jardín de niños Estefanía Castañeda Núñez, ubicado en el fraccionamiento Chulavista en Cabo San Lucas. Recalcó que atendieron problemas de energía eléctrica en dos escuelas, pero ya está controlada esa situación y se encuentran trabajando en la regularización de la carga o suministro de la electricidad.
5: Pues inicialmente encontramos algún plantel por ahí con el robo de cable, particularmente en el jardín Estefanía Castañeda algún otro plantel también con problemas de infraestructura eléctrica, pero ahorita ya está regularizado todos los temas. Estamos trabajando en el aumento y la regularización de la carga.
3: Jota Núñez aseveró que se trata de la escuela primaria Jesús Castro Agúndez y en la secundaria técnica número 19, donde ya se solicitó un transformador.
5: Como por ejemplo en la Jesús Castro Agúndez estamos trabajando en ello. También por ahí nos preguntó un transformador de la secundaria técnica 19, que ya se solicitó.
3: Titular del Instituto Subcaliforniano de la Infraestructura Física Educativa, Pablo Cota Núñez, recalcó que a través de un programa de regularización de carga han invertido 140 millones de pesos para mejorar el abastecimiento de energía eléctrica a planteles educativos de la entidad.
5: La verdad es que ya estamos atendiendo con un programa de regularización de carga, que ahorita ya a la fecha llevamos alrededor de 140 millones de pesos invertidos en ello.
3: Para MBS Noticias Los Cabos, Ignacio Martínez de Jesús.
4: ¿Qué cree? ¿Pero qué cree? Ya faltan escasos 2 minutos para las 2 de la tarde y como todo ciclo debe terminar, este espacio informativo llegó a su final, no sin antes invitarlo para que mañana esté con nosotros en punto de las 13 horas en la segunda edición informativa de MBS Noticias. Ya sabe que la primera edición es con Ana Francisca Vega a las 6 de la mañana. Ahí puede seguirla en EXA en el 103.9 o en YouTube o vía internet o en redes sociales. Después se pasa acá con nosotros a las 2 de la tarde. Los dejo con Dana en EXA y con la programación de Regio en La Mejor. Que pase usted una muy buena tarde y muy buen... provecho.
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0: Muchas gracias. Gracias a mi compañera y amiga Ligia Romero Gutiérrez y todo el equipo de MBS Noticias Los Cabos. Muchas gracias a toda la raza. Ya estamos de regreso para Tina y el Regio. Y es momento de ponernos bien. Es momento de ponernos bien beisbolero. Porque el día de hoy en la Tina y el Regio, avísenle, pase la voz con toda la raza beisbolera de Los Cabos, Baja California Sur, porque estamos a 5 días de que ocurra algo histórico en nuestra localidad. Por primera vez una serie entre 2 equipos que son grandes protagonistas, que son titanes de la pelota invernal, de la pelota de la costa del Pacífico, como los Tomateros de Culiacán y los Cañeros de Los Mochis. Faltan 5 días para este gran suceso. Toda la raza que le gusta el béisbol, márqueme en este momento 624-104-2035 para jugar a Tínale al Regio. El 28, 29 y 30 de septiembre en La Fortaleza. El Estadio Leonardo Gastelum, el Estadio de las Grandes Emociones. ¿A quién le vas? ¿A los Cañeros de Los Mochis o a los Tomateros de Culiacán? Esta novena, esta organización multicampeona de la Liga Mexicana de la Costa del Pacífico. Historia pura la que vamos a vivir. Toda la gente que nos gusta el rey de los deportes. Y nosotros aquí tenemos boletos, papá. Boletos. Para que me marques en este momento. Oye, y que... está bien padre la oportunidad para que participes con nosotros. Compra ya tus boletos en boletomóvil.com. ¿Quién se quiere ir al béisbol? Atendemos reportes telefónicos. Bueno.
1: Bueno.
0: ¿Quién habla?
1: Omar.
0: ¿Qué onda, Omar?
1: ¿Qué onda?
0: ¿Cómo estás, Omar? ¿De qué colonia me marcas, Omar?
1: ¿Qué eres, qué?
0: Ay, no, Omar, espérame. No, Omar, espérate. ¿Cuántos años tienes?
1: ¿Eh?
0: ¿Cuántos años tienes, Omar?
1: 9.
0: ¿Qué?
1: 9.
0: ¿9? No te escucho, Omar.
1: Sí, me escuchas.
0: ¿Cuántos años tienes, Omar?
1: 10.
0: ¿9 o 10? No digas mentiras, Omar. Es para que, no me digas lo que me dijiste, dime. ¿Frutsis o qué? Dime.
1: Qué rico, amor.
0: ¿Cómo, Omar?
1: ¡Qué rico, amor!
0: Oye, Omar, ¿de qué colonia me marcas? ¿De qué colonia? ¿En qué colonia vives?
1: Lagunitas.
0: En Lagunitas. A tus órdenes, Omar. ¿En qué te puedo servir?
1: Quiero participar.
0: ¿Pero a poco te gusta el béisbol, Omar?
1: Bueno.
0: ¿Eh?
1: De Mochis.
0: Ah, ¿tú le vas a los Cañeros de Los Mochis?
1: Sí.
0: Ábrale, ¿por tu papá o por tu mamá?
1: Por mamá, por los dos.
0: Por los dos. Bueno, vamos a ver si te ganas los boletos. Bueno, boleto sí. Sencillo, es boleto sencillo. Ok, dame un número del 1 al 10.
1: 8.
0: El número 8. La mejor de las suertes, mi querido Omar. Oye, ¿y tú practicas el béisbol?
1: No casi, pero sí,
0: sí te gusta. Sí te gusta. Bueno, ya está. Sobres, mi querido Omar, la mejor de las suertes. ¿Qué número me dijiste?
1: 8.
0: El número 8, mi querido Omar. Vamos a ver qué dice la diosa Fortuna para ti.
2: Es el número 10.
0: Ay, Omar.
2: Sigue participando.
0: Sigue participando. Son las 2 de la tarde con 6 minutos. 2 de la tarde con 6. Es un evento histórico este. Los Cañeros de Los Mochis se enfrentan a los Tomateros de Culiacán. 28, 29 y 30. En Cabo San Lucas. Pero por supuesto la raza de San José. La raza de San José que es beisbolera de corazón. Hay mucha afición. Por supuesto que está invitada a este magnífico evento de béisbol. Bueno, buenas tardes. Bueno, buenas tardes.
3: Buenas tardes.
0: Hola, buenas tardes, compadre. ¿Quién habla?
3: Julio.
0: ¿Qué onda, Julio? ¿De dónde?
3: De Alto de Miranda.
0: Órale, ¿en qué te puedo servir, Julio? No, hombre, no sabe ni qué onda el Julio, ¿verdad? Las 2 de la tarde con 7 minutos, 2 de la tarde con 7. Este es el momento para que marques 624-104-2035 y te lleves boleto, papá, boleto para que te vayas a ver a los Tomateros de Culiacán en contra de los Cañeros de los Mochis. Bueno, buenas tardes. Se nos fueron. 624-104-2035. Buenas tardes.
4: Hola, Regio.
0: ¿Qué onda, compadre? Buenas tardes, ¿quién habla?
4: Edgar.
0: ¿Quién?
4: Edgar.
0: ¿Qué onda, Edgar? A tus órdenes, Edgar.
4: Quiero mandar un saludo para una muchacha especial.
0: Ajá, ¿para quién?
4: Para Michelle.
0: Órale, compadre, ¿de qué colonia?
4: Dedícale un carrito, amor.
0: ¿De qué colonia, compadre?
4: De la colonia
0: Ejidal. Ya está, para Michelle. Para Michelle, con todo cariño. ¡Ay, qué rico, amor! Márcame, 2 de la tarde con 8 minutos, 2 de la tarde con 8. Tenemos boletos, boletos, boletos. Bueno, buenas tardes.
4: Bueno.
0: Buenas tardes, ¿quién habla? ¿Qué onda, compadre? ¿Quién habla?
4: Jorge.
0: ¿Qué onda, George? ¿De dónde, George?
4: De acá de San Luca, pero ahorita vamos navegando para acá, para San José.
0: De San Luca, de San Luca. ¿Qué onda? A tus órdenes, mi George.
4: Vamos ganando boletito, Regio, para irnos para el béisbol.
0: ¿Te gusta el béisbol, George?
4: Mi Regio.
0: Oye, se va a poner el estadio, se va a llenar, compadre. Se va a poner el ambientazo a todo lo que da, porque es un gran enfrentamiento entre dos novenas que son históricas dentro de nuestro béisbol a nivel nacional, por supuesto, con estas dos grandes de la Liga del Pacífico. ¿A quién le vas, Jorge?
4: Yo le voy a los Tomateros de Culiacán.
0: A los Tomateros de Culiacán. Yo creo que junto con los Naranjeros de Hermosillo son los más campeones de la Liga de la Costa del Pacífico, ¿verdad? Es correcto. Dame un número del 1 al 10, compadre, con toda la suerte del mundo.
4: Nos vamos con el 3, mi compa.
0: ¿El qué?
4: El 3.
0: El número 3, compadre. Suerte para mi querido Jorge, tomatero de corazón. ¿Pero sí le vas a los Tomateros o puro cuento, compadre?
4: No, compadre, a los Tomateros de Culiacán.
0: Eso, compadrito. ¡Sobres, mi George!
2: Este es el número 1.
0: ¡Rayos y centellas!
2: Sigue participando.
0: Sigue participando. Es boleto sencillo para que te vayas a la Fortaleza, el estadio de los Bucaneros de los Cabos, el Leonardo Gastelum. Bueno, buenas tardes.
5: Échale, Morrecio.
0: ¿Qué onda, compadre? ¿Quién habla?
5: El Chino.
0: ¿Qué onda, Chino? ¿Sí te gusta el béis, Chino, o más o menos?
5: No, sí me gusta, claro.
0: ¿A quién le vas, compadre?
5: Los Tomateros de Culiacán.
0: Los Tomateros de Culiacán, que tienen mucha afición, ¿verdad?, a lo largo y ancho del país. Dame un número del 1 al 10, compadre.
5: El 7.
0: El número 7 de la suerte, el que no falla. El número 7, compadre, por supuesto, ¡suerte!
2: Es el 6, número 6.
0: ¡Ay, acerca la bala!
2: Sigue participando.
0: Sigue participando, compadre. Vámonos rápidamente con música. Y ahorita vamos a seguir jugando. Atínale al Regio por boleto, boleto, boleto. Para que te vayas a ver.

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0: Ya estamos de regreso, racita. Estamos de regreso en Atínale al Regio. Hoy recuerda que nos ponemos beisboleros. De verdad que es una gran oportunidad de ver dos equipazos como los Cañeros de los Mochis y los Tomateros de Culiacán, compadre. Los Tomateros de Culiacán. Aquí en nuestra localidad, 28, 29 y 30 de septiembre, en el Estadio de las Grandes Emociones, en el Leonardo Gastelum, aquí en Cabo San Lucas. ¿Quieres boletos? Márcame en este momento, 624-104-2035. Es el ring ring de la mejor. Ahí está ya descolgado el teléfono, digo colgado más bien. 624-104-2035 para que me marques y juegues a Tínale al Regio. Y te vayas a ver este partido. Bueno, son tres partidos, 28, 29 y 30, ¿verdad? Para que te vayas a disfrutar del buen béisbol, pelota profesional. Bueno.
1: Bueno.
0: Bueno, ¿quién habla?
1: José Ángel.
0: ¿Quién?
1: José Ángel.
0: Ándale, mi tocayo.
1: Así es.
0: ¿De dónde, tocayo? ¿De qué colonia?
1: De aquí, el Zacatal.
0: Del Zacatal, allá en San José del Cabo, la gente es bien beisbolera, compadre. ¿Te gusta el béisbol?
1: Así es.
0: ¿A quién le vas tú, tocayo?
2: ¡Mande!
0: ¡Eh!
1: ¡Mande!
0: ¿A quién le vas, compadre?
1: Yo, a los Tomateros.
0: ¿Cómo se llama ahí tu niño?
1: José Carlos.
0: José Carlos. Tocayito también. Le mandamos saludos. Dame un número del 1 al 10, tocayo.
1: El 7.
0: El número 7 de la suerte. Ahí. ¿Qué onda, José Carlos? ¿Te gusta el béisbol, José Carlos?
1: ¿Te gusta el béisbol?
0: Era boy. ¿Qué número me dijiste, tocayo?
1: El 7.
0: El 7.
3: Este es el número 1. Sigue participando.
0: Oye, saluditos a toda la racita beisbolera ya de San José del Cabo, toda la raza que nos escucha en San José del Cabo, invitadísimos, ¿eh? Toda la raza que le gusta el béisbol. También hay raza en Miraflores, le mando saludos a la raza de Miraflores, que allá son pero bien apasionados para el béisbol. Si nos escucha raza de Miraflores y quiere llamar para ganarse boletos, márquenos, 624-104-2035. Bueno, buenas tardes.
4: ¿Qué onda, Regio? Buenas tardes.
0: ¿Qué onda, compadre? ¿Quién habla?
4: Al Ernesto.
0: Oye, Ernesto, ¿eres beisbolero o más o menos?
4: Más o menos, en mi tiempo jugué béisbol, pero ahorita ya las rodillas ya no me dan.
0: Ya se cansó la maquinilla, ¿verdad?
4: Ya se cansó.
0: ¿A quién le vas, compadre?
4: Yo a los Cañeros.
0: ¿A los Cañeros de los Mochis? ¿Eres de los Mochis o qué?
4: No soy de los Mochis, pero le voy a los Cañeros de los Mochis.
0: Pero le vas a los Cañeros de los Mochis. ¿Tú de dónde eres, compadre?
4: Yo soy del estado de Puebla.
0: Compadre, vámonos a ver estos dos grandes equipos, ¿te late?
4: Sale, para llevar a mi morrita.
0: Oh, ajá. Yo me quería ir contigo, compadre, me quería ir de chicle.
4: No, pues si me da los boletos, también te llevamos.
0: Ay, a ver, dame un número del 1 al 10, compadre.
4: Del 1 al 10, el 8.
0: El número 8, sí, señor, para que mi compadre, te llamas Ernesto, ¿verdad?
4: Ernesto,
0: suerte, papá. Vámonos al béisbol.
3: Ahora nos vamos con el número 3.
0: ¡Híjole!
3: Sigue participando.
0: Ni hablar, caballete. 2:35 Marca y gánate boleto. Boleto, no boletos. Porque lo. No, es que tú dijiste que no. Boleto sencillo. Bueno. Bueno, buenas tardes.
5: Hola, Regio.
0: Hola, buenas tardes. ¿Quién habla?
5: Caro.
0: ¿Quién?
5: Carolina.
0: ¿Qué onda, Carolina? ¿De qué colonia, mi amor?
5: De Lomas del Valle.
0: Lomas del Valle, aquí en San Lucas, ¿verdad?
5: Sí.
0: Oye, ¿y si te gusta el béisbol?
5: Claro que sí.
0: ¿Pero eres fanática, fanática del béisbol o más o menos?
5: Pues hay dos, tres.
0: Dos, tres. ¿A quién le vas?
5: A los Cañeros.
0: ¡A los Cañeros de los Mochis!
5: Claro.
0: Eso. ¿Por qué le vas a los Cañeros, Carolina?
5: Porque somos de Mochis.
0: Ándale. ¿Y quieres ir a ver el juego?
5: Sí, sí, sí.
0: Bien padre que se pone el ambiente en el béisbol, bien padre. Y más ahí en el Leonardo Gastelum, bien padre. ¿Sí te tocó ir a ver a los Bucaneros?
5: No, fíjate, no pudimos.
0: Bueno, muy
5: pero
0: bien.
5: Ahorita que estás anunciando lo de el partido contra Cañeros y Tomateros, suena que va a estar súper bien.
0: Súper bien, súper bien. A todos los que nos encanta el béisbol, va a estar súper bien. A ver, dame un número del 1 al 10, Carolina.
5: El 5.
0: El número 5, ese mero va a salir, Carolina. Ese va a salir. Vas a ver que te vas a ganar el boleto para que te vayas a disfrutar de esta serie, de este encuentro entre los Cañeros de los Mochis y los Tomateros de Culiacán.
3: Ahora nos vamos con el 9. Sigue participando.
0: Sigue participando. Se va a poner bueno, raza. Se va a poner bien bueno. Tenemos tiempo justo para una llamada más. Bueno, buenas tardes. Bueno, buenas tardes.
6: Buenas tardes.
0: ¿Qué onda, compadre? ¿Quién habla?
6: Manuel.
0: ¿Qué onda, Manuel? ¿De dónde?
6: De acá, de la playa.
0: ¿De la playa? ¿A poco?
6: Del, así es, viejo.
0: ¿De la playita?
6: De la playa, viejo, no la playita.
0: Se enoja la raza, ¿verdad, compadre? Oye, ¿conoces tú? ¿Cómo te llamas, me dices?
6: Manuel.
0: Manuel, ¿conoces a mi compadre Mommy?
6: Ah, pero él es mi tío.
0: Ahí en la playita... Bueno, perdón. En la playa, compadre. La raza es bien beisbolera, ¿verdad?
6: Así es.
0: ¿A ti te gusta el béisbol, Manuel?
6: Simón.
0: ¿Juegas béisbol?
6: Jugaba.
0: ¿Con quién?
6: Jugaba con el equipo de allá de la playa.
0: Con el equipo de la playa, muy bien. Oye, saludos a toda la raza. Tengo grandes amigos ahí en la playa. Mi compadre Jimmy Méndez, a mi compadre Mommy y a toda la raza, compadre, de ahí de la playa, que son bien beisboleros. Compadre, ¿te quieres? ¿A quién le vas? ¿A los Tomateros o a los Mochis?
6: A los Mochis.
0: A los Cañeros de los Mochis. Muy bien, compadrito. Deme un número del 1 al 10, papá.
6: Dame el 7.
0: El número 7 de la suerte, compadre. ¡Sobres! La mejor de las suertes. Es boleto sencillo, compadre, ¿ok?
6: Ya está.
0: ¡Órale, compadre!
3: Ahora es el 7.
0: ¡Oh, órale!
3: ¡Felicidades! ¡Ya ganaste!
0: ¿Estás contento, compadre?
6: Sí, como no, hijo.
0: Pues no se oye tan contento, mi rey.
6: Andamos aquí en
0: una
6: oficina.
0: Si no estás contento, compadre, se lo voy a regalar a alguien más, compadre.
6: No, ¿cómo crees, viejo?
0: Órale, compadre, pues que disfrutes. Boleto sencillo, ¿ok?
6: Ok.
0: Que disfrutes. Ahorita no me cuelgues para decirte cómo va a estar la cuestión, mi querido Manuel. Y ahí salúdame a toda la raza de la playita. La playa, ¿verdad, compadre?
6: No, ahí está, viejo, muchas gracias.
0: Órale, compadre, no me cuelgues, compadrito. Señoras y señores, qué padre es el béisbol, la verdad. Se va a poner increíble. Vamos a ir a un corte y ahorita regresamos. Estás escuchando a Tínale al Regio. 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
0: Vamos a escuchar este gran clásico de la música vallenata. Es la música del señor Alfonso Poncho La Calaca y la tropa vallenata, Los Caminos de la Vida.

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Ya son exactamente las 2 de la tarde con 53 minutos. Muchas gracias por estar escuchando el Doble Impacto de la Mejor. 89.9 en San José del Cabo, 102.3 en Cabo San Lucas. Le quiero mandar un saludo muy especial a toda la raza de la U que anda trabajando en la U de manera muy particular. A mi compadre Gonzalo que está escuchando ahí a todo lo que da la Mejor FM. Muchas gracias, Gonzalo. Gracias por llevarnos ahí en sintonía y porque tu pasaje venga bien agasajado escuchando la Mejor FM. De verdad, muchas gracias, mi Gonzalo. Y para la personita que llevas ahí, compadre, no sabes, llevas una celebridad ahí, compadre, una luminaria. A mi comadre Areli, la chiquilla, le mando un abrazo con todo cariño, por supuesto, que ya sabe que, qué onda, ya sabe de qué lado más que la iguana. Y Gonzalo, súbale, papá, y no le cambies, aunque te digan que le cambies.

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0: Buenas, Palomilla. 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

0: Señoras y señores, particularmente el día de hoy estoy muy contento porque, como ya lo escuchó usted, le quiero dar la más cordial de las bienvenidas y ojalá que estén con nosotros muchísimo tiempo. 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Muchas gracias a mi compadre Neftalí Martínez, a toda la familia. De verdad, muchas gracias por la confianza, gracias por la oportunidad. Y ahora sí, compadito, las Rucas del Regio están bien patrocinaditas. 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Y además te recuerdo, manda tu notita de audio 624-19-20-899. Porque si no hay audio, no hay rolita. Bueno, buenas tardes. Bueno, buenas tardes.
1: Buenas tardes, el compa Regio.
0: ¿Cómo anda, doña Susi?
1: Muy bien, gracias a Dios. Y extra bien y súper bien.
0: Qué bueno, doña Susi. Oiga, ¿quiere? ¿Se le antoja alguna rolita de las Rucas del Regio?
1: Claro.
0: ¿Cuál rolita se le antoja?
1: Se me antoja Qué Ironía con los Muecas.
0: ¡Qué ironía con los Muecas!
1: No llore, nomás acuérdese.
0: Ya sé, doña Susi.
1: Ok, gracias, bonita tarde.
0: Así es, de una buena vez, mi querida doña Susi. Ahorita le vamos a poner su canción, por supuesto. Doña Susi, la rolita que nos está solicitando. ¡Qué ironía con los Muecas! Ahorita va a salir la rolita. 624-1920-899. Para que me digas qué es lo que quieres escuchar. Vámonos con música. 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Es el Grupo Indio. Se llama Línea Telefónica en las Rucas del Regio, presentadas por Fumigaciones Cabomart.

0: Ya nos están llegando gracias, de verdad, muchas gracias por arropar este programa y por irlo convirtiendo poquito a poquito en uno de los programas favoritos de toda la gente aquí en Los Cabos, Baja California Sur, a toda la gente que va manejando, que va ahí en su automóvil, toda la raza que nos escucha en su área de trabajo, en el taller, en la carpintería, en la carnicería, en la farmacia, en la gasolinera, de verdad, muchas gracias. Repórtense porque nosotros queremos saber de ustedes y sobre todo queremos complacerlos. ¿Quieres alguna rolita? Tienes que mandar un audio al 624-1920-899. Ahí va otra vez y más despacito. 624-1920-899. Estás escuchando Las Rucas del Regio, este espacio ideado para ti que te encantan los recuerdos, la nostalgia, recordar incluso, como ya lo platicábamos, personas especiales que te estas canciones te las traen de recuerdo, de regreso. Así es que estamos a la orden y vamos en estos momentos a escuchar una petición de ustedes.
1: Compadre, buenas tardes, ¿cómo estás? Te mando un abrazote y muchas bendiciones. Oye, para gracias. Las Rucas del Regio, ¿me podrías regalar una canción de Roberto Livi que se llama Muchacho Pobre? Muchas gracias, compadre, te mando un abrazo.

Es importante que mandes tus notitas de audio aquí al 624-1920-899. Mientras tanto, vámonos con más de lo que tú nos estás indicando. Son los terrícolas de Néstor Daniel.

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7: Avanzamos en esta tarde de miércoles, Ecuador de la semana 23 de septiembre del año de gracia del 2026. Tenemos más peticiones y vamos a escucharlas.
13: Buenas tardes, Regio, ¿cómo estás?
7: Todo bien, gracias.
13: Oye, Regio, ¿me pones A Dónde Va Nuestro Amor con Angélica María? Saludos.
7: Qué bonita canción esta de la novia de México, Angélica María. ¿A dónde va nuestro amor? En Las Rucas del Regio.

0: A la gente que viene escuchándonos ahí saliendo del trabajo, les mandamos un abrazo, un saludo grande, particularmente para la ingeniera Ivette Amador, que llegó directamente desde Santa Rosalía a trabajar, bueno, a medio trabajar a Los Cabos, ¿verdad? Más o menos, le mandamos un abrazo, como no, y un saludo. Y gracias por estar escuchando Las Rucas del Regio. Tenemos más peticiones.
1: Compa Regio, ¿me podrías poner la canción de Amor Sincero de Rigo Tobar? Por favor, gracias.
0: Clase de canción. Es el ídolo de multitudes de Matamoros, Tamaulipas, Rigoberto Tobar García.

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0: Ya son las 3 de la tarde con 31 minutos, 3 de la tarde con 31 y seguimos aquí con recuerdos, con canciones del ayer en Las Rucas del Regio, este programa que se transmite a través del doble impacto de la mejor 89.9 en San José del Cabo, 102.3 en Cabo San Lucas. Te invitamos para que nos marques en este momento, para que me digas cuál rolita se te antoja, 624-104-2035, y me digas cuál rolita quieres, cuál rolita te proyectamos de Las Rucas del Regio. Por supuesto, gracias también a toda la gente que nos escucha a través de la aplicación en todas partes, donde tú estés y tengas conexión a internet, nos puedes escuchar mediante la aplicación de La Mejor FM, y solamente le pones ciudad y desde luego Los Cabos y ya estamos conectaditos. Bueno, buenas tardes.
1: Buenas tardes.
0: ¿Quién habla?
1: Epifanio.
0: ¿Cómo estás, Epifanio?
1: Bien.
0: Bendito sea Dios. ¿De qué colonia me marcas?
1: Castellum.
0: De la colonia Castellum. ¿En qué te puedo servir, Epifanio?
1: Poner una canción de los de Diego Verdaguer.
0: ¿Cuál? Volveré. ¿Cuál?
1: Volveré.
0: Muy bien. ¿Para quién dedicada?
1: No, para nadie.
0: Nada más para escucharla, nada más, Epifanio. Sí. ¿Cuál rolita me dijiste?
1: Volveré.

0: quiero mandar un saludo súper especial para mi compañero Jesús Chilapa, que él es de las voces de Exa FM. También tiene un programa del recuerdo, Regrexa, todos los días a las 12 del mediodía, ¿verdad? Le mando un abrazo y un saludo y le reitero todo mi cariño y mi admiración. Mi compañerito locutor Jesús Chilapa, si usted lo ve en la calle, dele un beso, ¿verdad? Mándame notitas de audio al 624-1920-899, porque si no hay audio, no hay rolita. Escuchamos con todo cariño.
1: Regio, muy buenas, compadre. Tardes.
0: Buenas tardes, compadre.
1: ¿Me podrías complacer con la de Julio Iglesias? Hey, bonito tarde y provecho.
0: Igualmente, vámonos con Julio Iglesias. Se llama Hey, en las rucas del regio.

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0: Ya son exactamente las 3 de la tarde con 44 minutos, 3:44. Vámonos rápidamente con las peticiones.
1: Buenas tardes, Regio. ¿Me puedes poner? Hagamos un trato con Amanda Miguel, por favor. Pasen bonita tarde, gracias.
0: Qué bonita canción esta de Amanda Miguel. Hagamos un...

0: agarramos corte con más de tus peticiones. Aquí en las Rucas del Regio de la Mejor FM.
1: Mi Regio, buenas tardes. Excelente programa. ¿Me puedes complacer con una canción, por favor? La de Leodán, Una Calle Nos Separa. Mil gracias. Saludos. Excelente tarde.
0: Gracias a ti por escucharnos.

0: Entrando ya prácticamente a la recta final de las rucas del regio del día de hoy. ¡Vámonos!
1: Buenas tardes, compa regio.

0: Buenas tardes.
1: Felicidades por ese gran programa.
0: Gracias, qué bueno que te
1: gusta. Con la melodía de Chícharos Dulces, por los Rocking Devil, por favor, para mi esposa Andrea.
0: Para ustedes, con mucho cariño, para toda la gente que va ahí en el...

0: Ya estamos de regreso y prácticamente ya, pues, para despedirnos. Pero tenemos aún otra complacencia y escuchamos tu audio. Recuerda, si no hay audio, no hay rolita.
1: Regio, buenas tardes. ¿Me puedes poner Cuando Era un Jovencito con los Sapson, por favor? ¿Cuándo?

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0: Señoras y señores, ya estamos situados justamente en el centro del cuadrilátero de los éxitos, del cuadrilátero del ring de la Mejor FM para enfrentarnos con todo nuestro auditorio. Ustedes me retan, ya lo saben, ustedes son el otro loco en el ring. Ustedes me retan, para eso tenemos el 624-104-2035. Si ustedes se creen muy salsas y que pueden derrotarme, márquenme en este momento para que me digan con cuál canción van a participar en el ring de la Mejor. Ya estamos listos para este primer episodio, este primer enfrentamiento. 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Atendemos reportes telefónicos con mucho gusto. Bueno.
1: Bueno.
0: ¿Quién habla, compadre?
1: Sergio.
0: ¿Qué onda, Checo? ¿Tú te quieres aventar un tiro conmigo, compadre?
1: Simón.
0: ¿A poco no, mi Checo? ¿De qué colonia me marcas, Checo?
1: Del centro de San José.
0: Del centro de San José del Cabo. ¿Con cuál rolita, Checo?
1: Se llama No te vayas sin mí con Eliseo Robles.
0: Ah, qué chida rola. ¿Con Eliseo Robles o con Ramón Ayala o con el grupo de 30, compadre? Porque esa rola es un bolerazo.
1: Eliseo Robles. Con Eliseo.
0: Pero Eliseo Robles, compadre. A lo mejor sí sabe, ¿verdad? Pero Eliseo Robles es la voz de Ramón Ayala. Ramón Ayala no canta, compadre.
1: Era porque hoy es con los Bárbaros del Norte.
0: Ahora es con los Bárbaros del Norte. ¿Entonces la quieres con los Bárbaros del Norte?
1: Sí, nomás que la cante Eliseo Robles, con eso te gano.
0: Nomás con que la cante Eliseo Robles, pues con Ramón Ayala la canta Eliseo Robles. Tú me dices, compadre. Tú me dices.
1: Con Ramón Ayala, que la cante Eliseo Robles para ganarte.
0: A ver si es cierto, compadre. Usted dice, mi querido Checo, que con esta rola me va a ganar.
1: Mínimo 3-2, 3-1.
0: No, pues ya, yo mero voto por ti, compadre. Ya está, mi Checo.
2: Amor, no te vayas sin mí.
0: Qué pedazo de rola.
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0: Es la voz de oro. Eliseo Robles, cuando formaba parte, yo creo que Eliseo Robles fue quien grabó los grandes éxitos de Ramón Ayala. Mucha gente cree que Ramón Ayala es el cantante, pero Ramón Ayala no hacía otra cosa más que, bueno, pues el rey del acordeón, ¿verdad? Tocaba el acordeón y la segunda voz, que también tenía una muy buena segunda voz, tiene una muy buena segunda voz, pero yo creo que el que grabó, aunque hubo muchos cantantes con Mario Marichalar, por ejemplo, el mismo Cornelio Reina, Los Relámpagos del Norte, Tony Sauceda. Pero el que grabó los éxitos, Tony Coronado también, pues yo creo que sin duda es la voz de oro, Don Eliseo Robles. Y esa rolita, compadre, esa rolita va contra... ¡Esa rolita va contra Bronco! Le dio hipo a Lupe, le dio hipo a Lupe.

0: Bronco.
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0: Así es que, por un lado, por la esquina amarilla está Checo.
2: ¿Cuál Checo?
0: Y por la esquina azul, tu compadre el regio, cara de perro. Ustedes dicen, ustedes deciden por cuál votan. Manda tu mensaje de audio al 624-1920-899 y el teléfono en cabina 624-104-2035. En estos momentos ya está listo. Vemos, se nos fueron. Checo está participando con No te vayas sin mí, de Ramón Ayala. Y el regio, con mi amigo Bronco. Bueno. Bueno, buenas tardes.
3: Buenas tardes.
0: ¿Quién habla?
3: El Pablo Sosa.
0: ¿Qué onda, compadre? Te oyes bien raro, compadre. ¿Por qué o qué o qué? ¿Por cuál rolita votas?
3: Por el Checo.
0: Por el Checo. ¿Cuál Checo? Vámonos rápidamente porque nos están llegando muchos mensajes. Por acá, ¿qué dice mi compadre?
4: Buenas tardes, yo voto por el Checo.
0: ¡El Checo, compadre! Dos para Checo. ¿A poco me van a dejar así? Sin ningún punto, señoras y señores, tenemos otra llamada. La vamos a atender con todo cariño. Bueno, buenas tardes.
5: Buenas tardes.
0: ¿Quién habla?
5: Yo voto por Berenice.
0: ¿Qué onda, Berenice? ¿Por quién votas, Berenice?
5: Por el Checo.
0: ¡Por el Checo! Tenía razón el Checo, pues es una tremenda rolita. Y vamos a escucharla completa porque se la lleva el Checo. Hoy nomás clase de bolero. Con los primeros acordes se destapa la primera cheve, compadre. ¿Cheves o qué? En la voz de oro, Eliseo Robles, cuando formaba parte de los Bravos del Norte, de Ramón Ayala.

0: Ya estamos listos para el segundo round. Recuerda anotar las canciones ganadoras y al último te regalamos el paquete de chile, mole y pozole. Vamos a atender reportes telefónicos con toda la alegría del mundo. Bueno, buenas tardes.
1: Bueno.
0: ¿Quién habla?
1: Aquí el Tommy.
0: ¿Qué anda, Tommy? ¿Qué ha habido
1: aquí,
0: Tommy?
1: Aquí andamos.
0: ¿De qué colonia, mi Tommy?
1: De la Azteca, viejo, de la Azteca.
0: Ah, no te debo de hablar tan amistosamente porque nos vamos a agarrar a moquetazos, ¿verdad, mi Tommy?
1: No, pues sí.
0: ¿Con cuál rolita, con cuál rolita me vas a retar, Tommy?
1: Ansiedad, del Grupo Arriesgado.
0: Ansiedad del Grupo Arriesgado. Esa no dice malas palabras, ¿verdad, Tommy?
1: No.
0: ¿Seguro?
1: No, claro que no.
0: Ansiedad del Grupo Arriesgado, compadre. O sea que es esta rolita.
1: Esa mera, viejo.
0: Con esa me quieres hacer montón, ¿verdad, mi Tommy?
1: Nomás 3-0.
0: 3-0, así como ahorita me dejó mi compadre Checo, ¿verdad?
1: No, ándale con eso, mero.
2: ¿Cuál Checo?
0: Sí es esa, ¿verdad?
1: Sí, esa mero.
0: Órale, compadre, ya está, mi querido Tommy Boy. Estará enfrentándome en calzoncillo de color azul. En pantaloneta de color azul estará enfrentando al regio con esta rola que se llama Ansiedad del Grupo Arriesgado. Pues qué arriesgado, Tommy, de retarme con esa canción. Y esa rolita va contra uno de los

0: encuesta, dígame por cuál vota en este momento rápidamente. Atendemos reportes telefónicos. Bueno.
1: Bueno.
0: ¿Quién habla?
1: Lupita de La Paz, mi nación.
0: Lupita de La Paz, ¿cómo está todo por La Paz?
1: No, es el apellido, pero vivo en La Paz.
0: Ah, Lupita de La Paz, te apellidas de La Paz.
1: Sí, así es.
0: Ah, yo pensé de La Paz, dije, pues es de...
1: Bueno, soy de Guerrero.
0: ¿Por cuál
1: vota? Cinco Cabos, San Lucas.
0: ¿Por cuál vota, Lupita?
1: Híjole, mi regio, está difícil, pero ahora sí que se la ganó el Tommy. Vámonos por él.
0: No me digas eso, Lupita. Yo que te ando atendiendo bien, mi amor, y toda la onda en estos momentos, el Tommy le pone un moquetazo al regio. Que está mareado el regio. Vamos a ver, bueno...
2: Aló, buenas tardes.
0: ¿Quién habla? Buenas tardes.
2: La señora María Lucía.
0: Señora María Lucía, tan hermoso nombre. ¿De qué colonia, María Lucía?
2: Alborada.
0: Y tan linda que es usted, doña María Lucía. ¿Por quién vota, doña María Lucía?
2: Me voy por ti, por el regio.
0: Eso, doña María Lucía. Ya sabía, por eso tenía que portarme así medio barberón, ¿verdad? Para ganarme el voto, para ganarme el voto. A ver, por acá, vamos a escuchar a la raza que está votando a través del WhatsApp.
3: Vámonos por Tommy.
0: ¡Ándale, Tommy, compadre! Dos para Tommy, uno para el regio. Pensé que el Tommy no me iba a dar guerra, compadre.
4: ¿Quién habla? Buenas tardes.
5: Vámonos con el regio.
0: Con el regio, ya se empató esto. Eso quiere decir que el siguiente voto lo define absolutamente todo. ¡Vamos a escuchar tu voto! ¡Vámonos! ¿Quién ganará, Tommy o el regio? ¿El regio o Tommy?
6: Vamos contigo, mi regio, con los temerarios.
0: Me arrimó un susto en estos momentos. Le están haciendo al Tommy el conteo de protección. La tarjeta lama, lama, lamita. 3 puntos para el regio, 2 puntos para Tommy. Se llama Tu Infame Engaño, son los Temeduerme de

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1: Alexa, gánale al regio, por favor.
2: Ni la invoques, Alexa, porque me arriba una recia siempre que habla aquí al ring de la mejor. Señoras y señores, quiero mandar un saludo muy especial para mi amigo don Matías Romero y para su hijo, ¿verdad? Que ahorita nos están escuchando el ring de la mejor y se está aventando mi compadre una bien elodia. Una white letter. ¿Verdad? Atendemos reportes telefónicos para el tercer round del ring de la mejor. Bueno.
3: Buenas tardes.
2: Sí, buenas tardes. ¿Quién habla?
3: Ramón.
2: ¿Qué onda, Ramón? ¿Te quieres aventar? ¿Te quieres poner los guantes conmigo?
3: Hey.
2: Bájale al radio, Ramón. Bájale al radio, porfa, porque se escucha de repente así la retroalimentación. Mi querido Raymond, ¿con cuál rolita me vas a retar, papá?
3: Mira, hay una...
2: Bueno. Uy, se le fue a Ramón la comunicación. ¿Alguien más que quiere retarme? Bueno, buenas tardes.
4: Bueno, buenas tardes, Regio.
2: ¿Qué onda, compadre? ¿Nos aventamos un tirito o qué?
4: Arre, por parte de la Alexa. Soy su papá de Alexa, te está escuchando en la casa.
2: No me digas eso, compadre. Bueno, pues qué bueno que el que me habla eres tú, porque si fuera Alexa, Alexa sí me gana, compadre. Entonces...
4: Te está escuchando de la casa, ¿eh?
2: Le mando un saludo con todo cariño, mi querida Alexa. ¿En qué colonia nos escucha, compadre?
4: Aquí de Chulavista, por la Tamaral.
2: Órale, ¿tú cómo te llamas, compadre?
4: Genaro.
2: Genaro. ¿Y con cuál rolita me vas a retar, Genaro?
4: La de Grupo Palomo, la de Miedo.
2: Ándale, compadre. Miedo con el Grupo Palomo. ¿Con esa crees que me vas a ganar, compadre?
4: Sí, ya me dijo Alexa que sí.
2: A ver, no es mentiroso. Vale, bueno. Entonces tú con esta rolita, compadre. ¿Verdad?
4: Arre.
2: Con la rolita de Palomo, ¿verdad?
4: Sí.
2: Con esa mera, compadito. ¡Eso es correcto!
4: ¡Te espero!
2: En esos momentos, Genaro ya se está preparando con los guantes y toda la onda.
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2: Porque dice que con esta rolita del Grupo Palomo... Si alguien sabe de peleas, es el Grupo Palomo. La voz inconfundible de mi tocayo Ángel Fresnillo, cuando formaba parte del Grupo Palomo, que también fue el que grabó los éxitos del Grupo Palomo, la de No Me Conoces Aún y esta de Miedo. Esa va por el lado del papá de Alexa, Don Alexo. Don Alexo le vamos a poner, ¿verdad? Don Alexo se llama Miedo y esa rolita va contra...

0: Así es que por el lado del regio tenemos mi buena suerte de los Tigres del Norte, mientras que por Don Alexo, la de miedo. ¡Miedo! Del grupo Palomo, ya estamos listos. Estamos listos, ustedes deciden quién es el que gana en estos momentos. El tercero en la superficie, Don Armando de la Cruz Navarrete. Dice que los peleadores pueden comenzar con este tercer round del ring de la mejor. Atendemos reportes, bueno.
1: Hola, hola, buenas tardes.
0: Buenas tardes, mi querido Samuel, ¿por quién vas a votar?
1: Eres mi buena suerte de los...
0: ¡Órale, compadre! Muchas gracias, uno para el regio, cero para Don Alexo. Yo insisto, qué bueno que me marcó Don Alexo, porque si hubiera sido Alexa... Me gana, Alexita, a ver.
2: Vámonos, vámonos por la de los Tigres del Norte, mi regio. Están pesadas las dos, pero me encanta la de los Tigres.
0: ¡Los Tigres del Norte! Dos para el regio, cero para Don Alexo. Escuchamos otro audio. O llamadita telefónica, bueno.
3: Hola, buenas tardes.
0: Buenas tardes, ¿quién habla?
3: Sandra.
0: Sandrita, ¿de qué colonia, mi amor?
3: De Villa de Cortés.
0: ¿Y por cuál vota, Sandrita? Sandra, no le hagas emoción, Sandra, ¿por cuál votas?
3: Por la de Regio.
0: ¡Órale! ¡Vota por la de Regio! Vamos a escucharla completita, por supuesto. Son los Tigres del Norte, se llama Mi Buena Suerte.

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0: El ring de la mejor entre tu compadre el Regio y toda la raza que es fiel radioescucha de la mejor FM. Los invitamos para que marquen y me reten en este último round. 624-104-2035. Vamos rápidamente a ver quién está con nosotros. Buenas tardes.
1: ¿Qué onda, mi Regio? Buenas tardes.
0: ¿Qué onda, compita? ¿Quién habla, compadre?
1: Habla, compañero.
0: Otra vez, Gio.
1: ¿Qué onda? ¿Te rajas o qué?
0: Ya me retaste ayer, Gio.
1: ¿Ya te gané ayer?
0: Sí, ya me ganaste ayer, compadre. Hay que darle chance a más raza, compadre, ¿no crees?
1: Órale, pues.
0: Bueno, Gio, a ver, dime con cuál canción, compadre. Está bien, está bien.
1: Para que no te rajes.
0: Luego dices que ando de chillón, ¿verdad?
1: Ándale.
0: A ver, Gio, ¿cuál rolita, Gio?
1: Échale la de Apache 16.
0: Apache 16, ándale.
1: La visto llorando, se llama.
0: Apache 16...
1: Te han visto llorando. Ándale.
0: Órale, compadre. Entonces, esa rola es esta, compadre. ¿A poco no?
1: Esa manera, mi Regio.
0: Con esa piensas, crees, osas en pensar que me vas a ganar.
1: Yo creo que sí, mi Regio, si no le mueves ahí a la computadora.
0: No, yo no le muevo nada, compadre. Todo está correcto. Todo está correcto, compadrito. Entonces, esa rolita de Apache 16, ¿sale?
1: Vámonos, Recio, renga.
0: Árale, compadre. Esa rolita de Apache 16.
2: Y dicen que ya no me quiere.
0: Va nada más y nada menos que contra.

0: ándale, a ver si es cierto, a ver si es cierto. De una vez, todo el mundo votando. ¿A dónde tienes que votar? Al 624-1920-899 para notitas de audio. 624-104-2035, el teléfono aquí en cabina. Es la banda El Recodo de Don Cruel Lizárraga, se llama Te Presumo, uno de sus más grandes éxitos. Te presumo. Así es que... la raza votando. Vamos con llamadas telefónicas, bueno.
1: Vámonos con Apache 16, Regio.
0: Apache 16, compadre. El Gio que quiere volver a ganarle al Regio. Apache 16. Vámonos por acá. Otra llamada, compadre, otra llamada. Bueno.
2: Bueno.
0: ¿Quién habla?
2: ¿Qué onda, Daniel?
0: ¿Qué onda, Daniel? ¿Por cuál votas, Daniel?
2: Apache 16.
0: Apache 16. 2 para Apache 16. 0 para el Regio. 0 para el Regio. Por acá, sigue votando. 624-1920-899.
3: Más con el Regio.
0: En estos momentos el Regio como que se levanta así, todo golpeado, con los ojos hinchados y morados. A ver por acá, ¿qué dice la raza?
3: Voto por Apache 16.
0: ¡Apache 16! Se queda Apache 16. ¡Mendigo Gio ajuanado! Me ganaste, ajuanado. Pero esto no se va a quedar así. O no se me va a hinchar.

0: apreciable público, hoy le arrimaron una buena... una buena zarandeada al regio. Este es el momento de despedirnos. Se van a quedar con mi compañera Carolina Moreno, la bandida de la mejor. Con su excelente programa, para que no se la pierdan, la princesa de la radio. Ya está, ya llegó, de hecho ya llegó y hasta aquí. No se pierdan a mi comadre la bandida. Y a las 7 de la tarde les recomiendo de verdad, vayan pasando la voz, a las 7 de la tarde ya tenemos a una verdadera pirinola. A mi compadre Cristian del Rosario Salgado. Orgullosamente de la PA, Baja California Sur, hasta los micrófonos más encendidos de toda la FM. Por supuesto, los de la mejor, en su doble impacto 89.9, en San José del Cabo, 102.3, en Cabo San Lucas. Oye, vamos a atender reportes telefónicos. A ver quién se encuentra ya para despedirnos. A ver quién está con nosotros ahí en la línea telefónica. Quiero mandar un saludo muy especial para mi comadre Carlita Castillo Ceballos, hasta la ciudad de las montañas, Monterrey, Nuevo León, México, que próximamente va a andar aquí en Los Cabos. Se va a poner el bikini, se va a ir a las playas de Los Cabos junto con mi compadre Carlitos. Les mando un abrazo, que nos escuchen a través de la aplicación de la Mejor FM. Atendemos reportes, bueno.
1: ¿Bueno?
0: ¿Quién habla?
1: Buenas tardes.
0: Bueno. Bueno, bueno. Bueno, se nos fueron. Bueno, vámonos. Señoras y señores, se van a quedar con la bandida. Con mi comadre la bandida, pues mañana regalamos el paquete de chile mole y pozole cortesía de la Mejor FM. Y don Mole de Telolopan, vamos a ver quién está ahí. Bueno. Bueno.
2: Sí, buenas tardes.
0: Buenas tardes, ¿quién habla?
2: Araceli.
0: Araceli, ¿de qué colonia, Aracelita?
2: Del Infonavit.
0: ¿Infonavit qué?
2: Infonavit Brisas.
0: Infonavit Brisas, a sus órdenes, mi Araceli.
2: Ah, pues quiero, para decirte los que, ¿cómo se llaman? Las canciones.
0: ¿Cuáles canciones, Araceli?
2: Pues las que ganamos.
0: A ver, te la pongo bien difícil, ¿verdad? Y luego que te pones bien nerviosa, ¿verdad, Araceli? Oye, a ver, ¿cuáles canciones fueron?
2: Mira, fueron No te vayas sin mí.
0: Ajá.
2: Luego, Tu infame engaño.
0: Muy bien.
2: Mi buena suerte.
0: Ajá.
2: Y Te han visto llorando.
3: ¡Felicidades! ¡Ya ganaste!
2: ¡Ay, ya era hora!
0: ¡Ya ganaste, mi querida Araceli! ¡Ya ganaste, mi amor! ¡Ya era hora, ¿verdad? No me cuelgues. No me cuelgues para decirte cómo va a estar la cuestión, para que vengas a recoger tu paquete de chile mole y pozole cortesía de Don Mole de Telolopan, que te vas a chupar los dedos, te garantizo. ¿Ok?
2: Ándale, pues.
0: Ándale, okay. Gracias. Muchas gracias.

Vámonos entonces, cuídense mucho. Yo regreso mañana en punto de las 11 de la mañana para saludarles con toda la alegría del mundo, por supuesto. Gracias por sintonizarnos desde muy temprano a todos los espacios vivos de la Mejor FM desde la mañanita con mi comadre la Chula Trejo. Luego con su servilleta, la bandida y mi compadre el cachorro de la Mejor. Mientras tanto, vámonos con música. Por favor, no enfríes tu corazón, porque ese es el único lugar cálido que Dios tiene para descansar.

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